0: Yo creo que debe ser súper interesante.
1: Bueno, seguramente esta decisión que tomó esta maestra jubilada no sea la única, porque si ya a alguien se le ocurrió hacer un crucero específicamente para eso, a nadie se le va a ocurrir algo si no es negocio.
0: ¿Rentable?
1: Si claro. No es rentable.
2: Y además,
1: haber varias personas. Yo pienso que deben haber estos picos de edad. Debe haber gente jubilada como esta señora y debe haber gente joven que de repente no encuentra como su lugar en el mundo. Y dice, bueno, voy de lugar en lugar. Hoy en día hay mucho teletrabajo, mucha cosa de esa.
2: Networking.
1: No tiene por qué de repente cumplir un horario o estar físicamente en una oficina. Y puede hacer ese trabajo perfectamente mientras va viajando, va recorriendo, lo atienden.
0: Lo que pasa es que la gente joven, muchos son mochileros o buscan alguna manera de, bueno, de cierto, recorrer. Sí. Capaz que en esta forma es más con cuidados y con atenciones propios de la edad que tienen.
1: Yo por las dudas voy reservando uno para cuando sea más grande. ¿Recuerdan
0: del crucero del amor?
1: Y que pase del amor, no sé si me va a llegar.
2: Yo pienso que los últimos años de vida hay que vivirlos a pleno. Sí. Con lo que te dé el cuerpo, porque yo sé que el cuerpo se va deteriorando.
1: Y la mente.
2: Cuando te jubilás, es el momento que tenés para vivir, disfrutar, si tenés nietos, del tiempo libre, de ver lo que quieras. No hay horario.
1: Jubilarse viene
2: no hay
1: de
2: nada.
1: Júbilo.
0: Yo les
1: que es algo alegre, ¿no?
0: Algo real.
1: A ver.
0: Una hermana de mi mamá con 86 años se tomó el avión y se fue a España a terminar sus días en España.
1: ¿Con 86 Buenísimo. Años?
0: Con 86 años.
1: Bueno, ahí tenemos un ejemplo, ¿no?
0: ¿Y cuántas veces nosotros, más jóvenes, no tenemos ese impulso? Vos que tenés una meta de pronto fuera del país. Pero realmente, Nico, ¿cuántos nos ponemos a veces excusas o todo? Porque hay que tener ese impulso y el sostener estar afuera.
2: Y aparte, lo que te hace difícil de dejar a los amigos, las familias, muchas veces el trabajo, o a veces mismo la gente que se apega mucho a un lugar, que le es complicado irse.
0: Totalmente. Yo en un momento de mi vida pensé irme a Quebec, que vos lo mencionaste hoy justamente. Y a mí me retuvieron mis hijos de cuatro patas. Mis perros, en aquel
2: las
0: momento.
2: Mascotas.
1: Bueno, viste también. Que hay, son distintos motivos muchas veces.
2: Hay
1: ¿no?
2: muchísimos.
0: Me anclaron.
1: Va mucho en la personalidad, claramente va mucho en la personalidad. A veces ni siquiera en la edad, en la personalidad de cada uno también.
0: Y también he escuchado y he hablado con gente que se va y te dice, y por lo menos un año y medio, dos años tenés que resistir porque la nostalgia. Me parece que juega mucho.
1: El principio, como siempre, es más complicado. Yo me imaginé que esta tertulia de Atlesi iba a estar buenísima. No me equivoqué. Así que gracias, Simón Gerdey. Ceci, una vez más, gracias de todo corazón compartir este programa contigo. Aportaste muchísimo, como siempre. Y como, bueno, digo públicamente, ya lo he dicho, pero no importa. Sos una querida amiga, sos una persona con un talento bárbaro, con un brillo muy especial. Y me alegra mucho que en el cruce de los cruces de caminos que tiene la vida, y como la vida misma, como se llama este programa, nos hayamos cruzado en esta vida. Me pone
0: totalmente,
1: muy
0: totalmente
1: contento,
0: de acuerdo. ¿Verdad? Y muchos espacios para compartir y para crear, cosa que nos divierte mucho. Me tienen alucinada los auriculares del señor Simón Gerdey.
1: Son de él y no los
0: parecen
1: presta.
0: Parecen de la guerra de
2: la galaxia. Y hablando de jubilarse, estos están medios por jubilarse porque ya están. De hecho, tengo en casa otros que cuando estos se jubilen, tengo una.
0: Esos vermelhos.
1: Se los vamos a pedir
0: muy
1: prestados.
0: Fluo.
1: Bueno, está sonando ya. ¿No te va a gustar? Bueno, ustedes saben que cuando suena Sea Vida E, arranca como la vida misma, y cuando está sonando ya No Te Va a Gustar con Una Vida Más, es porque estamos redondeando. Vos pedías mensajes, Ceci. Bueno, nos escribió Cristina. Nos dice hermoso programa, nos felicita. Saludos a Cecilia, Simón y Nico. Y me dice, sí, la reina de la tertulia, excelente. Ya soy la reina de la tertulia para la gente, te digo. Siempre me escuchaba. Abrazo.
0: Sí, te reconocí, Cristina, en la foto. Muchísimas gracias.
1: Gracias, Cristina.
0: Muchísimas gracias.
1: Muchas gracias. Y gracias a todos ustedes que siempre, juernes a juernes, nos apoyan, están. 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Bueno, gracias a ustedes por el apoyo. Gracias a todos y como les digo siempre, cada semana, cuídense, valórense. Traten de pasar por arriba de los obstáculos. Traten de ser felices porque en eso estamos todos. Así que, gente, nos vemos, no, nos oímos el próximo jueves y mañana, 14:30 pasaditas, con un Zapping Vintage, con unas publicidades de antaño que se van a morir, ¿eh? Escúchenos que va a estar bueno. Y mientras tanto, buena semana y buena vida para todos.

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Olá, galera, muito boa tarde, tudo bem, tudo jóia, sejam bem-vindos a esta edição de Brasil FM, por fim, hein, solicito lindo, a pleno, esta quinta-feira, muito agradável, que vamos a passar juntos, por supuesto, hasta las 13 horas, con tu compañía allí del otro lado. Ya en el comienzo te brindo las vías de comunicación para que pidas la música que tenés ganas de disfrutar. 095-105-913, a través de SMS, WhatsApp, tu nombre y la música que disfrutamos juntos esta quinta-feira, linda soleada. Dale, subí el volumen, tengo mucha cosa para ti contar. Mas agora, sou Cody Zaboa, música en duas cores. Así arranca esta edición de quinta-feira de Brasil en FM, vámosla.

en esta tarde linda de sol que estamos compartiendo juntos aquí en la 89.9. Te quiero contar que en instantes nada más vamos a estar con el momento rural en Brasil en FM, claro que sí, con el gauchito verdulero que nos va a contar, bueno, mucha cosa interesante, más allá de las frutas y verduras que están de moda ahora y de estación, que son las recomendables. Bueno, también consejos de Saúlli, claro que sí, cuáles son las verduras o frutas aconsejadas para, bueno, tener una óptima salud. Todo eso en instantes nada más en el momento rural de Brasil en FM. 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Galera, seguimos disfrutando de la música. Dale, subí el volumen. Esta es la quinta feira soleada, por fin, de Brasil en FM. Vámosla.

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De manera así, de esta manera hemos llegado al final. Tuvo un controles técnicos aquí la presencia del señor Simón Gerlach. Dentro de instantes nomás ya se viene Destino Costa de Oro con Nicolás Mesa, con toda la producción, claro que sí. Bello grande, chau chau, Valeo Galera, te más.

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0: Buenas tardes, ¿qué tal? ¿Cómo están todos? Bienvenidos a Destino Costa de Oro Radio, edición de invierno 2026, con una jornada que se muestra bastante gris, como las últimas que hemos tenido. Hay en el medio, ¿no?, algunos momentos o algunos días con un poco de mejor tiempo, pero en general estamos atravesando un mes y poco a poco vamos a terminarlo con muchas nubes, con mucha humedad, con algo de frío. Pero bueno, es lo que tiene el invierno, que se disfrute igualmente en todos los rincones y en todos los balnearios del departamento de Canelones. Bienvenidos, bienvenido Simón Garley, buenas tardes, ¿cómo estás?
1: Buenas tardes, Nico, y buenas tardes a toda la audiencia que nos está escuchando, que está sintonizando esta hora, pasaditas ahí la una de la tarde. Un programa recargado de contenido para hoy seguramente, ¿no?
0: Sí, por supuesto que sí. Ahora comenzamos con la música. El saludo también para Alfredo Pereira en producción general. Nicolás Mesa es mi nombre. Hasta las 2 de la tarde vamos a estar haciendo compañía aquí en la 89.9, la radio líder del este del departamento de Canelones.

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1: Amigos, a esta hora tenemos 11 grados 3 décimas aquí en Atlántida y en toda la Costa de Oro del departamento de Canelones. El cielo está cubierto. Atención porque hay una baja visibilidad de tan solo 4 kilómetros. Hay que cuidarse cuando, sobre todo la gente que está manejando, la gente que está por la ruta, con estos 4 kilómetros de visibilidad. Los vientos del sector sur y sureste a 11 kilómetros en la hora, la humedad 92%. Vamos a tener luz solar hasta las 5 de la tarde con 57 minutos y la temperatura máxima esta tarde va a crecer muy poquito. Estamos, como decíamos, en 11, 3 décimas. Vamos a estar en 12 como máxima en la tarde de hoy. Y la diferencia de esa térmica que hay, esa brecha que hay entre la mínima y la máxima, es muy, muy baja en la jornada de hoy. La mínima 10 grados esta mañana y la máxima será de 12. Para mañana se espera una mínima de 8, máxima de 15, nuboso y cubierto con algunas neblinas en la mañana. El viernes mínima 9, máxima 15. Con una jornada con algo de sol, mejorando poco a poco. Yo me pregunto, y en realidad se lo pregunto a Simón Garley, ¿qué va a pasar el fin de semana, ¿no?
2: ¿Qué va a pasar el fin de semana? Bueno, tan mal no va a estar, por lo que por lo menos nos está informando hasta este momento AccuWeather. El sábado, nublado, con una máxima de 15, una mínima de 9, pero aparentemente sin precipitaciones. Y el domingo, también bajas chances de lluvia, tan solo un 9%, nubes dando paso a algo de sol en la tarde, máxima 17, mínima 11. El problema, cuando llegan las precipitaciones, arrancando la siguiente semana, el lunes 27. Con periodos de lluvia en la mañana, mejoraría por lo visto para la tarde con sol parcial, una máxima de 18 y una mínima de 11 grados el próximo lunes 27 de julio.

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1: Una de la tarde, 19 minutos en todo el país, estamos haciendo Destino Costa de Oro y tenemos para contarles respecto a una actividad que se va a desarrollar este fin de semana, este sábado en Parque del Plata Norte, con relación a un nuevo aniversario del asalto al cuartel Moncada. Se va a realizar, organizado por Partido Comunista de Uruguay, una actividad con oradores muy destacados, entre ellos va a estar la embajadora de Cuba, Lisset Bárbara Pérez Pérez, va a estar también el ministro de Trabajo, Juan Castillo, y va a haber muchas otras personalidades presentes, va a haber un espectáculo artístico también para cerrar ese encuentro con Carlos Benavides, y se va a estar realizando una recolección de medicamentos para la campaña solidaria. Va a ser este sábado 25 de julio a las 2:30 de la tarde en el Comité Pedro Acevedo, que está en la calle W entre 12 y 13, como decíamos al comienzo, en Parque del Plata Norte. Para conocer un poco más de este tipo de actividades que se vienen realizando en diferentes puntos de nuestro departamento y del país, y sobre todo también para recordar qué fue el asalto al cuartel Moncada, cuál es la vigencia, cuál es todavía lo que sigue estando presente y cómo también impacta en nuestro país. Estamos en contacto con la diputada de la lista 1001, Tatiana Antunes. Buenas tardes, diputada, ¿cómo le va?
2: Buenas tardes y gracias por la invitación. También saludarlos y agradecer por la difusión que se le está dando a temas que para nosotros son muy importantes en este contexto. Así que bueno, pronta para conversar también sobre todo lo que vamos a desarrollar, no solo este sábado en el marco de lo que va a ser un aniversario más del cuartel del asalto al cuartel de Moncada, sino también de un conjunto de actividades que venimos llevando adelante desde lo que es el espacio 1001, la bancada en particular, que estamos saliendo a recorrer todo el país y poniendo los principales temas arriba de la mesa.
1: Ya se han realizado algunas actividades en Montevideo, Ciudad de la Costa.
2: Sí, nosotros, esta semana estuvimos recorriendo Ciudad de la Costa, tuvimos encuentro con comerciantes, reuniones con centros culturales, centros juveniles, diferentes espacios que también abordan situaciones de discapacidad, población en situación de discapacidad. Esto se enmarca en un trabajo que estamos queriendo llevar adelante de cercanía, como legisladores del Frente Amplio, pero también como militantes. Ahora también tendremos recorridas en Montevideo, fundamentalmente en los municipios donde se concentra una mayor cantidad de población, también en situación de vulnerabilidad. La idea es recorrer los barrios y levantar de primera mano las principales preocupaciones de la gente y también poder devolver. Estamos justo embarcados en la discusión de la rendición de cuentas, entonces todo tiene que ver con todo, ¿no? Estamos conmemorando un nuevo aniversario del asalto al cuartel de Moncada, y esto también no es ajeno al contexto en el que nos encontramos, a la situación internacional, a lo que hoy Cuba vive en un escenario mundial mucho más convulsionado que de lo que fue en aquellas décadas, y está mucho más asediada hoy por el imperialismo que está en una fase de gran virulencia. Entonces, ninguna cosa queda suelta de la otra tampoco. ¿Qué actualidad tiene lo sucedido en aquellos días y qué es lo que pasa hoy? Tal vez de diferentes formas, pero el centro sigue siendo el mismo. ¿Cuál es el modelo civilizatorio que hoy nos estamos planteando para la sociedad? ¿Es el capitalismo la verdadera alternativa que nos planteamos para el mundo en el que vivimos, ¿no? O sea, ¿es esa la salida? ¿Son esas las alternativas? en un contexto donde se viven guerras, se vive una desigualdad tremenda, falta de recursos de toda naturaleza y un saqueo también desde el punto de vista ambiental, desde todo punto de vista, ¿no? Entonces, bueno, ese es el modelo que nos planteamos como alternativa, eso es lo que va a resolver en definitiva lo que vivimos hoy, no solo a nivel nacional, sino en nuestro mundo, con la brutal independencia que tenemos de las grandes potencias y el poco margen que tenemos también para desarrollar nuestras propias estrategias desde un punto de vista soberano y desde una concepción de autodeterminación. Bueno, Cuba con su lucha también y con su historia nos ha enseñado que es posible pensar en una alternativa a pesar de que hoy esté viviendo todo lo que está viviendo. Tú bien lo decías, la actividad esta del sábado va a también a requerir de una campaña de recolección de medicamentos. Y debemos ser muy solidarios, ¿no? Eso también es algo que entendemos que debe ser parte de nuestras principales banderas, solidarios como lo ha sido Cuba siempre, mandando médicos por todos lados, haciéndole a un montón de gente recuperar la vista, y estando en cada momento donde los hemos necesitado. Y estamos hablando también de diferentes casos que se vienen dando y que son terribles también para la vida de la sociedad en relación a algunas situaciones de fallecimiento, fundamentalmente de niños por la meningitis. Y Cuba también nos ha permitido en su momento acceder en una campaña universal de vacunación a las vacunas para combatir ese flagelo que en un momento también y en otras épocas no nos tocó de cerca en nuestro país. Entonces todas estas luchas históricas conectan también con el presente y bueno, como dice la consigna, siempre es 26 y para nosotros siempre es 26 y bueno, y entendemos que debemos estar acompañando y levantando las banderas rojas y negras de

0: del 26 de marzo, del 26 de julio.
1: Si bien esto se, este encuentro es el 25, la fecha es el 26.
0: Sí, exacto. Ajá. Bueno, sí, las fechas se han visto un poco modificadas porque esta actividad es el 25, después a nivel de Montevideo va a haber una actividad central el lunes 27. Entonces, y se va a seguir haciendo diferentes actividades en diferentes lugares del país e incluso en diferentes localidades también. Se está trabajando muy mancomunadamente con la embajada, que bueno, que también está desarrollando un trabajo a nivel territorial, no está abocando su tarea y su trabajo y sus acciones diplomáticas exclusivamente sobre Montevideo, sino que también está bueno esto que está pasando de que la en este caso la embajada esté recorriendo el país y también teniendo contacto con la propia comunidad cubana que hoy tenemos y vive en Uruguay.
1: ¿Cuántos cubanos aproximadamente viven, diputada, actualmente en nuestro país?
0: Sí, tengo entendido que son aproximadamente 30.000. Es un número muy importante.
1: ¿Y cómo están las relaciones entre ambos países actualmente? ¿Cuánto intercambio existe?
0: Bueno, a nivel de el trabajo que desarrolla la embajada, y bueno, la embajada ahora ya tiene todas las acreditaciones para poder desarrollar su tarea, como cualquier otra embajada, digamos, en nuestro país. La verdad que viene trabajando muy bien con su comunidad y también, bueno, venimos llevando adelante un trabajo muy serio en términos de recolección de todo lo que hace a la solidaridad y buscando articular con Cancillería para que todo llegue debidamente a Cuba. Por un lado eso, por otro lado la embajada está trabajando con la población migrante, también una política de cercanía, tuvieron unas actividades preciosas en estos últimos fines de semana, pero hicieron un encuentro de cubanos y cubanas en FUCBAM hace unos 10 días más o menos, donde bueno, hubo intercambio desde comidas típicas hasta diferentes emprendimientos y obviamente todo lo que hace a la cultura en sí, a la música, a cómo bueno, cómo se vive en Cuba y cómo de alguna manera se generó un espacio y se vienen generando espacios de intercambio en ese sentido. Me parece que bueno, que está muy muy bueno el trabajo que está haciendo la embajada, el cual obviamente apoyamos y hemos acompañado en varias oportunidades. Hace muy poco nos hemos reunido también toda la bancada del Frente Amplio con la embajada también para intercambiar nuestras miradas, cómo vemos el trabajo parlamentario en relación a Cuba, y ustedes saben que también la tenemos un poquito más complicada porque claramente hay grupos bastante organizados en torno justamente al repudio de todo lo que ha sido el proceso cubano, tanto de la revolución como de sus principales referentes. Entonces, bueno, también estamos en un momento de un amplio debate y de caluroso debate que tiene profundas raíces ideológicas, ¿no? Uh-huh. Con la derecha en particular avanzan cada vez posiciones más reaccionarias tanto a nivel de Latinoamérica como de nuestro parlamento, en Europa también esto no es novedad, y eso nos obliga a tener que salir, ¿no? O sea, Cuba lo que merece es justamente contar con nosotros a la hora de dar debates firmes, porque más allá de todas las circunstancias, ha sido y seguirá siendo un faro para quienes somos de izquierda. Y sabemos que hoy están pasando un momento complicado y sabemos que hoy el pueblo cubano necesita más que nunca de un montón de apoyo, y es entendible que mucha buena parte del pueblo hoy se encuentre en una situación de enojo, ¿no? Por algo también hay mucha gente que se ha ido de Cuba, pero también hemos visto y sabemos, porque también nuestro Frente Amplio ha estado allí y ha estado intercambiando de primera mano y ha recorrido Cuba en estos últimos tiempos, que el pueblo defiende a su propio país y a su patria, y por lo tanto también eso, más allá de que es muy difícil esta pelea, muy desigual y muy cruda, uh-huh. Aún así hay un pueblo que está dispuesto a luchar por lo que cree que es justo, y más que nada por su propia soberanía, y no porque otros tengan que hacer injerencia sobre lo que su pueblo resuelve y entiende que es lo mejor para ellos, ¿no? Entonces también esto es algo que me parece importante destacar. Han habido un montón de movilizaciones en apoyo a... Digo, porque a veces nos muestran cosas que no son la realidad, ¿no? Ahora, uh-huh. Hoy está también muy presente todo esto de que con la tecnología se hacen muchas cosas, pero bueno, nos consta realmente que también hay un pueblo movilizado en defensa de su soberanía. Uh-huh. Y eso, bueno, nos parece central y nos parece respetable, y entendemos que hacia ahí es donde tenemos que poder apoyar y trabajar y seguir siendo solidarios.
1: Diputada, por último, ¿qué importancia sigue teniendo el asalto al Moncada? Estamos hablando de 73 años ya de aquel hecho, que fue probablemente un primer paso importante en la revolución, con la figura de Fidel Castro muy marcada. ¿Cuál es la importancia que sigue teniendo? ¿Por qué toman este hecho para realizar estas giras, para acercarse a la gente? ¿Cuál es la importancia que tiene?
0: Y bueno, este hecho en realidad es un hito histórico, ¿no? Para todas las izquierdas, no solo de Uruguay, sino de Latinoamérica. Fidel, estando preso, pronuncia, ¿no?
1: La frase,
0: ¿no? El cuartel, ¿no? El asalto al cuartel, pero posterior a eso, cuando se ve enjuiciado y establece su propia defensa y está... cuestión como esta frase tan emblemática de la historia, uh-huh. Me absolverá, ¿no? Que es el final de un discurso que habla de todo lo que venía viviendo el pueblo cubano, que también era un reflejo de todo lo que veníamos viviendo a nivel latinoamericano también, en términos de analfabetismo, en términos de expropiación de recursos por parte de los más poderosos. Cuba era una isla que era una isla que se utilizaba además con fines vinculados al tráfico, a la mafia estadounidense, a la explotación sexual. Era como que previo a todo eso Cuba conjugaba, ¿no? Producto de tener a un dictador como fue Fulgencio Batista, que respondía directamente a los intereses norteamericanos, tenía una situación de mucha desigualdad, de mucha injusticia, de mucha crudeza, de mucha represión, de la gente pasaba muy, muy mal, y lo que fue el asalto al cuartel y el posterior ingreso tiempo después a La Habana, el discurso de Fidel, todo eso realmente tiene una gran vigencia, ¿no? O sea, esas banderas siguen estando en alto y siguen siendo banderas de la izquierda. Nosotros hoy estamos en una rendición de cuentas, por ejemplo, estamos hablando de la situación de la pobreza infantil, de las personas que se encuentran en situación de calle, de cómo el crimen organizado ha avanzado en nuestra sociedad y lo importante que es trabajar en los temas de seguridad también, y la necesidad que tenemos de nutrir de recursos, de que haya un reparto más justo de la riqueza. Nosotros hoy también desde nuestra bancada estamos trayendo constantemente la discusión y la necesidad que tenemos de poder poder profundizar sobre las reformas tributarias que necesitamos, en el entendido de que paguen más los que tienen más, o sea, que los ricos paguen, porque son los que no pagan efectivamente los impuestos, cuando los trabajadores y trabajadoras cotidianamente pagan un impuesto muy directo, que es, por ejemplo, el IVA. Y sin embargo, bueno, quienes ostentan de las mayores riquezas son quienes menos terminan pagando, y entendemos que son también debates que conectan con todas estas banderas, obviamente en otras modalidades de lucha, en otros contextos, desde el punto de vista de cómo dar las batallas, pero en definitiva muy vinculado todo lo que se planteaba en ese entonces. Y además lo que eran las ideas de Fidel, ¿no? Siempre Fidel fue un visionario, un estadista, era una persona que lograba ver cosas en una época en donde muy poca gente las veía. Él hablaba del cambio climático, de los desastres naturales producto de cómo el ser humano violentaba la naturaleza, por ejemplo, ¿no? Y es de esos ejemplos, podríamos dar un millón de ejemplos, pero y la solidaridad, ¿no? O sea, la necesidad de seguir respondiendo con solidaridad a los problemas más urgentes de la gente, que eso es algo que Cuba siempre nos trae, que conecta con esa revolución, que conecta con todas las brigadas que fueron y vinieron, pero que además también tuvieron que hacerse cargo en el proceso de la revolución, de alfabetizar, de atender a los enfermos, de trabajar sobre los temas vinculados a la producción. Y claramente es un legado que está muy presente para nosotros.
1: Diputada Tatiana Antunes, ha sido muy amable usted con este tiempo para nosotros. Muchísimas gracias.
0: No, gracias a ustedes, a las órdenes. Salud.
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1: Atención, porque tenemos actividades destacadas para esta semana en 22 Bar Atlántida. Como siempre, gracias a Gastón Bardanca, que nos permite hablar con los artistas que se presentan ahí en el uno de los principales locales que tiene gastronómico toda la Costa de Oro del departamento de Canelones. Como veníamos diciendo, Matu Venao vuelve a 22 Bar Atlántida. Va a ser este jueves 23 de julio. 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Y bueno, ustedes saben que Matu es un clásico ya de 22. Como que él y el público de 22 Bar se entienden tan bien. Y además, Gastón Bardanca, la familia Bardanca son grandes hinchas de Matu. Y sobre todo, él también siempre se hace un tiempo para conversar con nosotros, algo que valoramos muchísimo. Lo tengo en línea. Matu, buena tarde, ¿cómo estás?
2: Hola, buenas tardes, ¿cómo andas? Estoy intentando cerrar la puerta de un armario,
1: sí,
2: que se me rompió y le tengo que poner un cartón. Generalmente, como es del baño, uso generalmente una...
1: Lo atamos con alambre, ¿no?
2: Sí, esto está casi hace, imagínate, hace tiempazo.
1: Sí.
2: Y estoy usando los cartones de papel higiénico cuando se termina.
1: Bueno, eso es aprovechar al máximo, ¿no? Los recursos.
2: Y yo te vengo escuchando. Te vengo escuchando.
1: O sea que estás, ¿no?, en el baño. Nos hacemos ese escenario, nos generamos esa situación.
2: Te vengo escuchando hace rato. Y cuando empezaste, bueno, y Matu Venao, que se hace un tiempo para hablar con nosotros, empecé a luchar con el cajón a mano poder.
1: Qué fantástico.
2: Lo mejor era dejarlo y acomodarlo después, pero bueno.
1: No hay problema, puedes hacerlo mientras conversamos. A nosotros no nos preocupa en absoluto, ¿eh? Puedes seguir haciéndolo.
2: Es un programa que no tiene problema que
1: entrevistar gente que está en el baño. Claro, no tenemos.
2: No, ya quedó. Gracias por la invitación siempre.
1: No, por favor, a vos. De verdad, lo decía, esto de conversar con el artista antes de la presentación en 22 Bar es un clásico. Y bueno, para eso necesitamos el tiempo de ustedes. A propósito, ¿cómo va a ser el encuentro de este jueves?
2: Bien, buenísimo. Ya estamos ultimando ahí las entradas. Y bueno, estamos con Tutti. Arrancamos la gira la semana pasada en Buenos Aires. Y arrancamos desde Montevideo hacia afuera, pero hicimos el paréntesis ahí en Buenos Aires, que estuvo buenísimo. Y ahora sí, arrancamos a Atlántida, después mañana Atlántida, el viernes Maldonado, ya el 31 Canelones, y de ahí vamos para afuera.
1: Bueno, pero háblame cómo fue eso de Buenos Aires.
2: Bueno, buenísimo, la verdad que siempre la gente allá me recibe muy bien. Fue en el medio de un día, me volví el mismo día de la final.
1: Mira.
2: Sí, la verdad que ahí pensé que me los iba a encontrar más hincha, más, uh-huh. Viste que pasa mucho que en las redes sociales uno ve a veces de repente con la gente de Argentina que uno les dice, che, vamos a comer un asado, el asado es argentino, como que están en modo hincha.
1: Ojo que nosotros tampoco nos quedamos mucho atrás con esas cosas, ¿no?
2: Sí. Y la verdad que no, ¿sabés? Buenísimo. Pasé buenísimo los días que pasé allá y la gente súper copadísima. Así que no, comprobé que es una cosa de las redes sociales y un grupo de gente que no es toda argentina.
1: ¿Cuánto cambia el público argentino en relación a nosotros, Matu?
2: Cambia como cambia las personas, ¿no? Uh-huh. Tienden a ser un poco más ruidosos, le gusta más hacerse notar,
1: participan más en un espectáculo, por ejemplo, se animan más a algunas cosas.
2: Ahora que está toda esta moda así de hablar con el público, el crowdwork, sí, incluso se ven los videos, ¿no? Si ves artistas argentinos que hablan con el público, la gente llega a contar cualquier cosa. Te voy a poner un ejemplo. Tuvimos un video habrá sido un mes y medio, 2 meses. Hicimos un show donde, bueno, grabamos todos los shows. Una persona del interior, de un pueblo del interior que es conocido, bueno, menciona que el padre de ella había engañado a la madre con tal y tal y tal persona. Y bueno, armamos el video y hay veces que yo no sé si subir esas cosas, ¿viste? Porque si sos de ese pueblo sabés de quién están hablando.
1: Claro.
2: ¿viste? Y tampoco la idea es fomentar el chumerío, sino reírse un rato. Y bueno, se lo mostré a una persona del pueblo, me dijo, ah, ya sé de quién es, y no lo pude subir. Entonces también pasa eso, ¿no? Al ser un país más grande, capaz que alguien habla y a nadie le interesa porque nadie te conoce, pero acá nos conocemos todos. Claro. Entonces, ya que sé, supongo que también debe influir eso.
1: Estabas hablando de límites ahí, ¿no? Recién. ¿Hasta dónde llegar? Si la idea es divertirnos, pasarla bien y no incomodar a nadie, en definitiva.
2: Sí, totalmente. Incluso a veces me da cosa un poco, por ejemplo, alguien decide exponerse contar algo en los videos y de repente la gente comenta cosas como bardeándolo y bardeándola. Y a mí me da cosa, porque encima que viene, paga una entrada, se baña, se perfuma, viene al show, cuenta algo que le importa, y encima yo lo filmo y alguien lo bardea, tipo, eso a mí no me gusta nada. Entonces, bueno, intento fomentar siempre, que tiene que ver con reírse, ¿viste? Uh-huh. Con pasarla bien, más nada que eso. Y pasa mucho en el, justamente en 22 Bar, que la gente es muy amable, muy copada, generalmente no grabamos los shows, así que se da todo muy natural y la gente se anima a decir cualquier cosa.
1: ¿Cómo haces precisamente? Va cambiando, cada show es diferente, acá no hay una, más allá de una columna vertebral que tengas, también después vas por diferentes caminos en cada espectáculo.
2: Yo tengo como un mapeo mental en la cabeza con todo el material que voy a hacer. No es un guión
1: escrito.
2: Sí, es un guión escrito, pero digamos, no está escrito de arriba para abajo. Uh-huh. Tampoco está escrito como árabe, de adelante hacia atrás, sino que está escrito en forma de mapeo mental. Entonces yo tengo todo el material en mi cabeza. Y según lo que va gustando, según el tinte que va tomando, porque también depende de la gente, es lo que vamos tomando y vamos... Siempre hay un relato, ¿no? Y una historia que se va contando... pero es una forma diferente de hacerlo. Mi compañero Lucho Díaz, que de Maldonado, que trabaja conmigo, siempre me dice que es como que hago un parkour. Uh-huh. ¿No? Como que me voy acomodando en el aire y ahí también está la destreza del comediante y la gente se da cuenta y lo valora.
1: Uh-huh. ¿Cada cuánto tiempo cambia la historia central? ¿Cada cuánto tiempo aproximadamente vas renovando esa columna vertebral?
2: Y el show es todos los años diferente, ¿no? Lo que está pasando hace años es que tenemos una parte de material que es con la que arrancamos el show y luego vamos a lo que es hablar con el público, conversar. En el medio vamos poniendo material. Uh-huh. Me decís, ¿cada cuánto uh-huh. cambia? Y bueno, cambia todos los años. Todos los años hay material diferente, pero a la vez también el show va cambiando conforme van pasando los shows, porque entonces el show de principio de año no es igual al de fin de año, seguro.
1: Claro.
2: Va cambiando conforme voy cambiando yo también.
1: Uh-huh. Hablábamos hace un ratito del público argentino, hablame específicamente, ¿cómo es el público que viene a verte en 22 Bar?
2: El público que viene a 22 Bar es un público muy familiar. Es un público bastante copado, general, ¿viste? Gente que le gusta divertirse. No es tipo, va gente de 20 años, no va gente de 60 años, van todos, de 20, de 60. Pero muchas familias, parejas, hay gente que va sola. La verdad que hemos logrado armar una comunidad de gente que es muy copada, muy buena onda y que no tiene restricciones a la hora de la edad, porque a veces me ves en los videos en YouTube y gente grande puede decir, no, esto es para jóvenes, pero no es así. Sí es gente que le gusta divertirse.
1: Claro, claro.
2: Eso sí.
1: Hablando de edad, ¿qué edad tenés vos?
2: Yo tengo 34.
1: ¿Y cómo vivís este momento que estás teniendo en general de popularidad, de muchos seguidores? Estás en un muy buen momento. ¿Cómo se vive interiormente ese proceso?
2: Y bueno, yo vivo arreglando los cajones rotos, entonces tampoco es una cosa que pueda decir nada, no, lo vivo con una... Pues yo soy un laburante, soy una persona que trabajo mucho y los seguidores y y eso es parte del resultado del trabajo. Entonces a mí lo que me mueve, lo que me hace, yo qué sé, sentir todos los días, tiene que ver con el trabajo, con no me sale esto, a ver cuando lo hago, pasarme con la publicidad de Facebook. Soy un laburante y me gusta hacerlo también. Entonces yo estudié administración de empresas, entonces todo lo que es administrativo me gusta, voy pago las cuentas. Entonces digo, los seguidores y todo eso, sí, está bueno, está de más. Sobre todo valoro mucho más que los seguidores, la gente que me va a ver, poder hacer show como cerramos siempre el año con 600 personas, que hacemos varios. Ahora vamos a Canelones, 300 y pico de personas. Eso sí, te digo que lo puedo vivir, hacer shows con mucha gente, con mucha alegría, emoción. Son shows que me conmueven. Termina el show y quedo emocionado un rato. Atomizo a mis compañeros. ¿Te gustó? ¿Qué te pareció? ¿Viste esta parte?
1: ¿Y cómo te llevas con el reconocimiento en la calle? ¿Con el saludo de una persona que no conoces? Ese tipo de cosas que te pasan permanentemente.
2: Mirá, cada vez me acostumbro más. Antes me pasaba que si alguien me saludaba, sentía una gratitud enorme, una necesidad de agradecer, que terminaba el intercambio y yo me iba sintiendo que le debía algo. Digo, esta persona paró, me pidió una... Bueno, si te piden una foto ya, una locura. Entonces me pasaba eso. Y conforme va pasando el tiempo me voy acostumbrando. De repente si voy con amigos y alguien me para y me saluda y le digo, che, ¿no te pareció que fui capaz que un poco seco? No, estuvo bien también, y me voy relajando y tal, intento disfrutarlo. Pero sobre todo agradecido.
1: Bien, mañana, ¿qué hora comienza esta historia de 22 Bar?
2: Bueno, mañana citamos a las 21 horas. El show arranca como a las 10. Si alguien dice, no, voy a ir a las 10 porque arranca a las 10. Bueno, si quieren comer algo, toda esa cuestión, está citada a las 9. Entonces piden la comida y arrancamos a las 10. Ya todo encaminado el tema de la comida. Y bueno, y ahí estamos, hacemos una hora y media más o menos de show, un poco menos, y se come muy rico ahí en 22 Bar.
1: 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Matu, como siempre, muchísimas gracias por tu tiempo. Y a ver si algún día tenemos la suerte que estés por acá en la vuelta, y te podamos tener en los estudios también, ¿eh?
2: No, como siempre digo, mi viejo tiene la panadería por ahí.
1: Sí, así, lo has contado.
2: Sí. Sobre todo de mañana, arroñando bizcochos recién salidos. Así que no va a faltar oportunidad.
1: Muchísimas gracias.
2: Por favor, gracias a ustedes. Chau, chau.
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1: 1:57 PM, ya la recta final de esta edición de Destino Costa de Oro que disfrutamos con todos ustedes en este 22 de julio en Atlántida FM 89.9. Entrevistas, información y la música que a vos te fascina. 12 graditos de temperatura, cielo nublado en Atlántida, la máxima para hoy 14, la mínima 6, hay chance de algún chubasco en el transcurso de esta tarde, 62% la probabilidad de precipitaciones acorde a la plataforma meteorológica. Mañana jueves, sol y nubes, va a estar un poco más lindo, sube algo la temperatura, máxima 16, mínima 8, sin precipitaciones. El viernes, nublado en la mañana, luego intervalos de sol y nubes en la tarde, posibilidad de algún chubasco, máxima 15 grados, mínima 8. Que se viene en instantes, se vienen los clásicos, se viene Recarga Retro, todos esos old hits increíbles que han marcado las décadas en el universo musical, resplandecen en el turno vespertino de la 899.
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Es momento de descansar, así que quítate las penas y apaga las dudas. Calla tus pensamientos, deja que reine la paz y refúgiate en el silencio. El pasado ya ha pasado, y el futuro empieza mañana.

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La guerra es una masacre de gentes que no se conocen para provecho de gentes que sí se conocen, pero no se masacran.

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Muy pero muy buenos días. Es hora de levantarse, una linda ducha, un buen mate, un cafecito con tostadas y aprontarse para comenzar el día disfrutando del mejor folclore hasta las 8 de la mañana. Que tengan una excelente jornada, porque aquí comienza Guitarras de América.

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1: Silencio en el entrevero juguetón de la mañana. Afilándose en el tiempo dormitaban las tacuaras. Un ronco gemir de lunas por vidas asesinadas. La promesa de un cansancio en la grandeza de una carga. Duermen rosas en trabucos mientras las manos descansan y en los ojos de los fletes el sol juega a ser luz mala. Un horizonte tranquilo, azul, de mañana clara, se despierta en los jinetes con luz, afilando lanzas. Sube la muerte a las cumbres donde las lunas se apagan y en el cielo del octubre negras nubes se adelantan. Y entonces ladra el clarín su orden aguda y clara como el agua de las sierras cuando entre las piedras canta. Ardidos en sueños curvos, los sables se desenvainan buscando un ansia de carne heridos por la distancia. Juan Antonio va adelante en cabalgadura blanca, el sable vivo en sus manos, la carabina a la espalda. Atrás vienen los matreros siguiendo su estela larga y el viento les deja paso porque algún miedo lo alcanza. Se enciman al enemigo trayendo muerte en ancada, pasión en su grito bravo y sangre para la patria. Los campos de Sarandí amanecen de esperanzas con un puntear de lanceros y un rajeo de rodajas. Ya no sirven los trabucos, chillan cuchillos y espadas y los pastos beben sangre por no verla pisoteada. Se desbanda el enemigo ante la furia orientala. Un clarín toca a degüello y otro ordena retirada. Y cuando el sol ya caía, relataban la patriada con cadencias de una huella salida de una guitarra.

0: vamos a una tanda cortita y enseguida volvemos con Guitarras de América. 89.9.
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compartimos diálogo, canto y guitarra, el fogón, el mate amargo, el asado, el pan y el vino y una amistad sincera de hombre bueno, servicial y franco. Del centro del país, de un pueblito, anduvo trajinando de pago en pago, alternando con música y con versos de payador, su vida de hombre honrado. En donde estaba él, había alegría. En su verbosidad el gran contagio tenía ese don natural y compatible de humilde, de sencillo, de paisano. Donde había que ayudar, estaba pronto, su palabra presente y sus dos manos, las que nunca vacías alcanzaban en el hueco fraterno, siempre algo. Las paredes

desde el rancho, cubiertas de recuerdos con fotos y de cuadros, con su fiel esposa y compañera, y de ruedas de amigos y espectáculos. ¿Cómo enfrentar ahora a su compañera que con el mismo amor siempre a su lado compartieron las buenas y las malas, el dolor, la alegría, el mismo abrazo? Y nosotros que apreciamos su persona, su amistad, su payador, su canto, nos quedamos sin voz en el silencio de misterio y de duda, sollozando. Descansa en paz, hermano nuestro. De guitarra, de versos y de trabajo, es el único consuelo que nos queda en el último adiós, triste y amargo.

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1: Bueno, Wilmar, pintar.

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0: de soledad. Nos perdemos por el mundo, nos volvemos a encontrar. Y así nos reconocemos por el lejano mirar. Por las coplas que mordemos, semillas de inmensidad. Y así seguimos andando, curtidos de soledad. Y en nosotros nuestros muertos, pa' que nadie quede atrás. 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
1: Gracias.

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aquí llegamos con estas dos horas de folclore. Nos encontramos mañana tempranito en Atlántida FM con guitarras de América. Éxitos y buena jornada.

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0: Amigas, amigos, tengan ustedes muy, pero muy buenos días y bienvenidos a una nueva edición en vivo de la mañana de la 89.9 Atlántida FM. Aquí estamos comenzando una nueva edición de este programa, de este periodístico. Hoy con noticias, con invitaciones, con recomendaciones, con mucha información. Así que desde ahora y hasta las 10 de la mañana los vamos a estar acompañando, como siempre, en 89.9 en el dial, también a través de la página web de la radio y de la aplicación. Bienvenidos a todos. Menos palabras y más noticias.
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0: 13 requeridos, dos armas y tensión en Barras de Nacional por ataque a tiros a ómnibus. La policía identificó a tres hombres como los responsables del ataque a tiros contra hinchas del Club Atlético Tigre en la noche del martes en la Ruta 1, cerca del barrio Maracaná. Las investigaciones fueron iniciadas en la noche y para las 6 de la mañana del miércoles los sospechosos ya estaban identificados por parte de investigadores de la zona operacional 5. Al mediodía los policías fueron en busca de los tres hombres a Maracaná, un barrio cuyas columnas y muros están pintadas de azul, blanco y rojo y que alberga a al menos dos facciones de la Barra Brava de Nacional. Sin embargo, cuando llegaron para allanar, los sospechosos ya no estaban y ahora están requeridos. Los investigadores lograron identificarlos gracias al trabajo de campo, la recolección de testigos y las pericias balísticas que los llevaron hacia una calle paralela a la Ruta 1, desde donde dispararon al menos 32 veces con al menos dos pistolas. Según dijeron fuentes del caso, el dato fue obtenido tras encontrar 32 casquillos que quedaron esparcidos en la zona alta del barrio Maracaná. Tras aumento de homicidios, Carlos Negro anunció operativos en zonas más violentas de Montevideo y Canelones. El ministro del Interior, Carlos Negro, se reunió este pasado miércoles con el Comando Ampliado de la Policía Nacional para abordar nuevas estrategias de combate a los grupos criminales tras haber registrado un aumento del 21% en los homicidios durante el segundo trimestre del año, abril, mayo y junio. Esta estrategia determina la combinación de distintos esfuerzos y también abordar lo que nosotros hemos advertido, analizado y estudiado ya desde hace un tiempo, que es la movilidad de las bandas criminales, las luchas por los territorios de estas bandas y las venganzas que establecen una con otras, y que determina ciclos de violencia como el que venimos abordando en estos últimos días y que se ha dado principalmente focalizando en la zona de Montevideo, área metropolitana y Canelones, dijo Negro en conferencia de prensa. La combinación de las estrategias va a estar dirigida precisamente a los focos de mayor violencia que se encuentran concentrados en la zona metropolitana y la capital del país. Lustenberg confirmó un nuevo caso de meningitis en un hombre de 33 años internado en el hospital de Tacuarembó. La ministra de Salud Pública, Cristina Lustenberg, aseguró este miércoles que es una muy buena noticia la ampliación de la vacunación contra el meningococo a los niños de 9 y 10 años y los adolescentes de 13 a 15. En lo que va del año, se registraron 22 casos de la enfermedad con 7 fallecidos. El último caso se confirmó este martes en un hombre de 33 años en Tacuarembó. Lustenberg indicó que a partir del lunes 27 de julio se abrirá la agenda a través de la página web del Ministerio de Salud Pública para que puedan los nuevos grupos etarios conseguir un turno para vacunarse de forma gratuita. Desde el lunes 3 de agosto la agenda se abre para los niños de 9 y 10 años. Y sobre este tema, la pediatra Alicia Fernández dice: lo que te evita la vacunación es la muerte. La pediatra y jefa del CTI pediátrico de la Asociación Española, Alicia Fernández, detalló los síntomas del meningococo a los que la población debe estar alerta. La especialista sostuvo que con la vacunación se apuesta a que en caso de contagio el paciente curse un cuadro leve de la enfermedad y se evita la muerte. Recordó que a partir del momento de la vacunación debe transcurrir 2 semanas para que la persona adquiera las defensas. Vale la aclaración que los síntomas varían de acuerdo a la edad del paciente. En esta época del año, de muchos cuadros respiratorios, la fiebre es un elemento frecuente de consulta médica. pero la meningitis tienen otros síntomas como intenso dolor de cabeza, acompañado de vómitos y manchas en la piel, púrpuras, puntos rojos como cabezas de alfiler que no desaparecen tras tocarlas.

Continuamos hablando de salud. Hay que ver si la propuesta no es desmedida, consideró vocero de cirujanos y anestesistas sobre firmar operaciones. Se realizó este miércoles un conversatorio sobre la utilización de cámara de video para controlar cirugías. Para el sindicato anestésico quirúrgico ya hay garantías en los procedimientos. El médico anestesista Daniel Montano se pregunta, ¿para qué filmar y cuáles son las garantías? Nos vamos hasta el departamento de Salto, UTE, allí volcó 4 millones de dólares en reparaciones tras el temporal. Desestimamos 800 trabajadores, dijo el vicepresidente. UTE volcó 4 millones de dólares para atender la situación del temporal que afectó principalmente al departamento de Salto el pasado fin de semana. El vicepresidente del ente estatal, Roberto Bentancor, dijo que se trató de la afectación más grande de los últimos años y que al momento quedan unos 800 servicios en todo el país y solo en Salto unos 650 para reparar. Te deja la tristeza porque siempre le pega a los mismos, siempre le pega a los sectores más vulnerables y al país productivo, expresó. García celebró marcha atrás del gobierno en el tema AFAB. Para senador socialista, la decisión del MEF es un retroceso. El senador del Partido Nacional, Javier García, celebró la decisión del gobierno de dar marcha atrás con los cambios previstos en el régimen de las administradoras de fondos de ahorro previsional y mantener las AFAB como administradoras de las cuentas personales de los trabajadores afiliados al sistema previsional. Nos parece bien que se ha dado marcha atrás en la estatización de las AFAP, indicó. García sostuvo que la oposición venía reclamando esa decisión por parte del gobierno, una vez conocido el resultado del diálogo social.

Es un error haber ido, dijo senador del FA, sobre presencia de embajador uruguayo en cumbre convocada por Marco Rubio. El senador oficialista Gustavo González cuestionó la presencia de Uruguay en la cumbre convocada por Marco Rubio, secretario de Estados Unidos. Dijo que asistir fue un error y no le hace bien a la interna del Frente Amplio. Hablamos de fútbol uruguayo y se reanuda el fútbol. La AUF y Mutual llegaron a un acuerdo y este viernes vuelve la actividad. El ejecutivo de la Asociación Uruguaya de Fútbol y el gremio de los jugadores llegaron a un acuerdo y se reanuda el fútbol. Automáticamente la mesa ejecutiva de Primera División fijó los 4 partidos que restan de la fecha 6 del torneo intermedio. Este viernes 24 se enfrentan Montevideo City, Torque y Danubio a las 19 horas en el Estadio Centenario. Sábado 25 se mide en Central Español y Cerro Largo a las 15 en el Parque Palermo. También el sábado se verán las caras Defensor Sporting y Liverpool en el Estadio Luis Franzini a las 18 horas. Por último, el domingo Cerro recibe a Racing en el Estadio Luis Trócoli a las 15 horas. La Mutual Uruguaya de Futbolistas Profesionales había decretado el cese de las actividades luego de los incidentes ocurridos al finalizar el encuentro entre Rentistas y Cerrito.

Y delincuentes desde un auto atacaron a balazos a una casa en Maroñas, prendieron fuego el vehículo y fugaron. Una casa fue atacada a balazos en la tarde este miércoles en Andrés Latorre y Rodano, en barrio Maroñas. Información a la que accedió subrayado indica que los delincuentes iban en un auto, que luego prendieron fuego con armas automáticas, dispararon y se dieron a la fuga. El auto también presenta impactos de bala y no hubo personas lesionadas. La policía encontró 14 vainas a 3 cuadras de la escena en Costanera Maestra Aurelia Viera y Puntas de Soto.

Capacitación en Batallón 15 de Florida. 18 policías fueron instruidos para manejar vehículos Cóndor. Varios funcionarios policiales recibieron capacitación para la conducción de vehículos blindados que se dan a préstamo desde el Batallón 15. Serán utilizados para recorrer zonas de alta criminalidad. Cambiamos de tema. ANCAP resolvió no realizar operativo especial de suministro de combustible de aviación por obras en Ezeiza. ANCAP no va a llevar adelante el operativo

0: especial que tenía previsto realizar para asegurar el suministro de combustible de aviación a los vuelos que operarían en el Aeropuerto Internacional de Carrasco entre el 25 de octubre y el 11 de noviembre, periodo de obras en Ezeiza por diferencias con el sindicato. Y bueno, cerramos con los titulares. El juicio contra Nicolás Maduro en Estados Unidos comienza el 1 de junio de 2027, anunció Tribunal Federal. El juicio en Estados Unidos contra el depuesto presidente venezolano Nicolás Maduro y su esposa comenzará el 1 de junio de 2027, anunció un tribunal federal en Nueva York este miércoles, casi 7 meses después de la captura de la pareja en Caracas.
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0: Vamos con el pronóstico del tiempo, señoras y señores, para este fin de semana. ¿Cómo continúa la situación con el clima luego de varios días de lluvia? Señoras y señores, les contamos que debemos aprovechar el fin de semana porque es muy probable que el lunes vuelvan las lluvias. El meteorólogo indicó que este día será el mejor porque habrá sol. Adelantó que el fin de semana habrá un pasaje de frente frío asociado a lluvias y lloviznas, pero no habrá tormentas.
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Seguimos aquí en la mañana de la 89.9 Atlantia FM. Lamentablemente falleció el futbolista Bruno Bentancor este miércoles por un paro cardiorrespiratorio. Deportivo Italiano, el equipo en el que militó este semestre, confirmó el deceso del delantero de tan solo 22 años. Desde el Deportivo Italiano queremos informar que nuestro jugador Bruno Bentancor, o mejor conocido como Bola, acaba de fallecer de un paro cardiorrespiratorio, informó Deportivo Italiano en su cuenta oficial de Instagram este miércoles sobre la medianoche. Vivirás en cada grito de gol, en cada abrazo y en todos los corazones de este club, tu club, Deportivo Italiano. Y como dirías vos, Primo Bola, hay que ver, agregó el mensaje del club en el que militó el delantero de 22 años en el primer semestre del 2026. Tras iniciar su carrera en las divisiones formativas de Fénix, llegó a Peñarol en 2022 y debutó en el primer equipo el 25 de marzo de 2023 frente a Liverpool en Belvedere, bajo la dirección técnica de Alfredo Arias, quien lo utilizó en 8 partidos y confiaba en él como un jugador de gran proyección.

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Tenemos mucho más para recomendar, tenemos muchas más noticias, pero nos vamos a escuchar buena música, luego la tanda y ya venimos con mucho más hasta las 10 de la mañana.

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0: La música tiene su lugar aquí en Atlantia FM 89.9 en la mañana de la 89.9. El periodístico de la radio, escuchamos a Rosario Flores por allí con No Dudaría. Y en momento de noticias, el gobierno de Canelones y el Ministerio de Educación y Cultura, el MEC, lanzaron el proyecto Lee Canelones con el objetivo de fortalecer las bibliotecas públicas del departamento a través de una modernización del acervo y la formalización específica de funcionarios y funcionarias. Se busca reposicionar a las bibliotecas en los territorios. Escuchamos a Karina Costa, coordinadora nacional de espacios del MEC. También a Lorenzo Figueredo, gerente de Cultura Territorial, y el intendente en funciones, Pedro Irigoyen. 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
1: Este es un proyecto que nace en conjunto desde el Ministerio de Educación y Cultura con la Intendencia de Canelones, con una intención de fortalecer toda el área letras que tiene el departamento. Y bueno, Espacios MEC, con esta política de territorialización, de desarrollo territorial en todo el país, que estamos trabajando desde el año pasado. Y bueno, hicimos este enlace con la Intendencia de Canelones, que tenía este interés específico, y nosotros estamos muy contentas de estar llevando adelante este proyecto.
2: El objetivo es claro, es acercar a la comunidad, la biblioteca a la comunidad y la comunidad a la biblioteca, acercar a la lectura y al conocimiento y al nexo con el libro como objeto y como un objeto recreativo y de disfrute, y bueno, y por ahí la lectura y la mediación lectora para poder llegar a democratizar la cultura, en este caso a través de los libros.
3: Tiene que haber un ayornamiento, por supuesto, de la infraestructura, de los servicios, de lo que le ofrecemos a los gurises y las gurisas, y la tecnología es parte, no, esto no combate contra el acceso a la tecnología, sino que bueno, quiere hacerse un lugar en la vida cotidiana de los gurises y la gurisa, porque es fundamental crecer acompañado de la lectura.

Antes de la tanda, señoras y señores, les contamos qué llega, qué se viene este próximo fin de semana, precisamente este sábado 25 de julio. Tenemos una muy linda actividad allí en la zona de Estación Atlántida. Se viene lo que sería esta nueva edición de la feria en la parroquia Cristo Obrero, allí en Estación Atlántida, en el predio de la iglesia de Cristo Obrero en Estación Atlántida, festejando los 5 años de la inclusión en la lista del patrimonio mundial. Bueno, llega una jornada con muchas actividades. Vamos a estar disfrutando de productos gastronómicos y artesanales de emprendedores locales. Van a haber espectáculos artísticos, exposiciones fotográficas a cargo del colegio Nuestra Señora del Rosario. La programación que van a poder disfrutar este fin de semana allí en la feria de la parroquia Cristo Obrero va a ser la siguiente. A las 10:30 de la mañana, catequesis con actividad para niños, el significado de la iglesia de Cristo Obrero. Cierre de la actividad a cargo del coro colegio Nuestra Señora del Rosario, dirige el profesor Cristian Trindade. 11:30, ballet folclórico Mi Pueblo de Estación Atlántida. A las 12, canciones para avanzar juntos, un espectáculo para las infancias. A las 14 horas, visita guiada a cargo de la profesora Darcy Ferraro. A las 15:30, ballet folclórico Tradición Canaria, también de aquí de Atlántida. A las 16, canciones folclóricas interpretadas por el obispo Heriberto Bodeand y su guitarra. Y a las 16:30, el cierre a cargo de la comparsa Lonjas de Atlántida. También, dicho sea de paso, el domingo 26 de julio a las 9 de la mañana, Santa Misa en la parroquia Cristo Obrero, preside Monseñor Heriberto Bodeanda. Así que queda hecha la invitación, señoras y señores, para vivir este próximo fin de semana. Hay una muy linda actividad en la parroquia Cristo Obrero, en el predio de la iglesia de Cristo Obrero, allí en Estación Atlántida, en el marco de del festejo de los 5 años de la inclusión en la lista del patrimonio mundial. Comienza a 10:30 de la mañana, finaliza a las 17 horas con entrada totalmente gratis, totalmente libre. Así que queda hecha por allí la invitación.

tengo una muy linda invitación para todos los niños, señoras y señores, y obviamente para toda la familia, este próximo domingo, atención, este domingo se va a estar celebrando el Día del Niño, señoras y señores, en Atlántida, este domingo 26 de julio de 14 a 17 horas, en la Plaza Artigas, va a haber juegos, música, sorpresas y mucha diversión, así que corran la bola, que todo el mundo se entere de esta linda movida que llega a Atlántida este próximo 26 de julio, este domingo 26 de julio de 14 a 17 horas, festejando el Día del Niño, señoras y señores, en la Plaza Artigas de Atlántida. Repito, por allí juegos, música, sorpresas y mucha diversión. Apoya al municipio de Atlántida, el centro comercial a cielo abierto y CIFA Atlántida. A correr la bola, que todo el mundo se entere que va a haber actividad para los pequeños este fin de semana allí en la Plaza Artigas desde las 14 y hasta las 17 horas. Obviamente con entrada totalmente gratis. Nos vamos a la tanda, señoras y señores. Venimos con mucha más información en minutitos, nada más.

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0: Canción. Venimos con un picadito de noticias, escuchando a Enrique Huerta aquí en la mañana del 89.9. El senador nacionalista Javier García valoró que el Poder Ejecutivo desistiera, según afirmó, de crear una agencia estatal para administrar los fondos individuales de la SAFAB.
1: A nosotros nos parece bien que se ha dado marcha atrás en la estatización de las AFAP. Lo reclamamos una vez que se conoció el resultado de lo que se llamó el diálogo social, que fue el acuerdo de el gobierno, el Ministerio de Economía con el PIT-CNT, que planteaba la estatización de las AFAPs. Nosotros y la oposición en su conjunto dijo que era un profundo error. Primero porque ponía en riesgo los ahorros individuales de los trabajadores. Porque esto iba a parar un organismo público que no se sabía quién lo administraba, pero aparte que iba contra la libertad que tiene cada trabajador, mujer, hombre, de poner y elegir dónde ponía sus ahorros jubilatorios, ni más ni menos. Y al mismo tiempo que dañaba la imagen del país, porque significaba romper contratos. Ni que hablar que iba en contra de la expresión del plebiscito de la elección pasada, octubre del 24. Lo dijimos en aquel momento, el gobierno, el ministro de Economía y el PIT-CNT defendieron esto y dijimos que era un profundo error. Bueno, que se haya recapacitado y que se dé marcha atrás por parte del gobierno en la estatización de las AFAP nos parece una buena noticia. Porque...

0: Seguimos con el picadito de noticias. El ministro Carlos Negro reunió a los principales jefes policiales para reforzar el combate a las bandas criminales en el área metropolitana.
1: Diseñar una redistribución de recursos, tanto materiales como humanos, en, como decíamos anteriormente, para las zonas, para abordar la problemática de la violencia en las zonas más comprometidas por la violencia. En este redireccionamiento de recursos humanos y materiales también ingresan aspectos como la utilización o la disposición que tenemos a partir del viernes próximo de los vehículos blindados que vienen a préstamo por parte del Ejército Nacional, pero también hay una preocupación por contarlo antes posible con las cárceles de máxima seguridad, que también estamos ocupados en acelerar los trámites para el comienzo de la construcción de las mismas, y también mandar o enviar, ya está concluido el proceso de diseño del decreto que va a regular el control de armas y municiones, y ya estamos prontos para enviarlo al Poder Ejecutivo para que finalmente sea firmado.
2: El ministro planteó la necesidad de trabajar más coordinadamente con Fiscalía para que la investigación y prevención de delitos sea más eficiente.
1: Ya tuvimos reuniones con la doctora Ferrero de unas semanas a esta parte, aceitando los mecanismos de coordinación entre equipos fiscales y equipos de la policía. Esas reuniones ya se están llevando adelante, y esta reunión a lo que viene es a dar más insumo para que desde la policía, desde el Ministerio Interior, se hagan esas reuniones con mayor información para brindar a los fiscales y coordinar las operaciones.
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0: Seguimos con este picadito de noticias. La ministra Cristina Lustenberg confirmó un nuevo caso de meningitis, un hombre de 33 años que permanece estable.
4: Y con este aumento inusual de casos, y hasta la semana epidemiológica 27, tuvimos 22 casos y tuvimos que lamentar 7 fallecidos. En el día de ayer, en la semana epidemiológica 29, tenemos otro caso que de 33 años que está en el hospital de ACE de Tacuarembó con una meningitis producida por un meningococo. Entonces estamos dando una vigilancia muy importante, pero lo que tenemos para anunciar es que a partir del lunes siguiente se abre la agenda para que todas las familias con adolescentes entre 13, 14 y 15 años ya se puedan sumar a los grupos etarios de 11 y 12 años. O sea, a partir del lunes que viene, la agenda se va a ir aumentando de forma paulatina. Van a estar todos los vacunatorios del país, donde cada una de las familias con niños entre 3, 11, 12, 13, 14 y 15 años van a tener acceso a la vacunación gratuita. Y a partir del 3 de agosto vamos a incorporar a los niños de 9 años cumplidos y 10 años cumplidos. Y así iremos, en la medida que vayamos recibiendo vacunas a lo largo de fines de agosto, vamos a incorporar todos los niños, lo más probable, entre los 2 y 18 años.
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0: Y seguimos con un picadito de noticias. ACE presentó un proyecto para la ampliación del Centro de Salud de Ciudad de la Costa. Requerirá una inversión de 6 millones de dólares y se va a inaugurar en unos 8 meses.
1: Vamos a pasar de 2.000 metros cuadrados a casi 3.000 metros cuadrados, un poquito más de 3.000 metros cuadrados. Vamos a tener 14 consultorios más. Vamos a tener una puerta de emergencia más grande, separada de la puerta de emergencia de adultos y de niños, que viene para acá atrás, que va a tener mejor acceso. Vamos a tener mayor cantidad de prestaciones, salones multiusos para actividades comunitarias, aumentar el vacunatorio, aumentar la farmacia, la policlínica de cesación de tabaquismo, en fin, un montón de prestaciones que vamos a traer. Salud mental, que está a unas 5 o 6 cuadras, el área de salud mental de ACE, Ciudad de la Costa, la vamos a traer para el Centro de Salud de la Costa, para el hospitalito. Así que en definitiva es una ampliación importante en lo que tiene que ver con superficie física y en lo que tiene que ver con la cantidad de servicios que estamos prestando en el Centro de Salud de la Costa.
2: Con la cantidad de habitantes en Ciudad de la Costa, usted lo marcaba también en el año 96, actualmente, ¿cuáles son los números de atención?
1: Bueno, actualmente en el 96 había 60.000 personas que vivían acá, hoy hay unas 120.000 personas que viven acá, 115.000 es el dato más preciso. Se hacen 70.000 consultas de emergencia en el Centro de Salud de la Costa, 70.000 consultas de policlínica en el Centro Salud de la Costa y 40.000 consultas de emergencia. O sea, es una de las puertas de emergencia de ACE que más se mueve, que más movimiento tiene, con el Cerro, con el Hospital Pasteur, con el Maciel. Bueno, no se olviden que acá tenemos niños y en el Pasteur y el Maciel no, pero en el Cerro sí. Por lo tanto, es una puerta de muchísimo movimiento y que requiere, que tiene una demanda asistencial muy importante. Vamos a pasar de 2.000

0: Y continuamos con picadito de noticias. El Ministerio de Salud Pública decidió ampliar vacunación gratuita contra el meningococo. Desde el lunes 27 de julio se vacunará a adolescentes de 13 a 15 años y a partir del 3 de agosto se extenderá a niños de 10 y 11 años.
1: Sí, es una muy buena noticia que tenemos para transmitirle a la ciudadanía. A partir del lunes 27 se va a abrir un sistema de agenda a través de la página del Ministerio de Salud Pública, es con la plataforma de AGESIC. La agenda se va a ir aumentando de forma paulatina, van a estar todos los vacunatorios del país. Quizás el lunes no están los 480 vacunatorios, sí va a estar en la semana donde cada una de las familias con niños entre 3, 11, 12, 13, 14 y 15 años van a tener acceso a la vacunación gratuita y a partir del 3 de agosto vamos a incorporar a los niños de 9 años cumplidos y 10 años cumplidos. Y así iremos, en la medida que vayamos recibiendo vacunas a lo largo de fines de agosto, vamos a incorporar todos los niños, lo más probable, entre los 2 y 18 años. Tenemos otro caso que de 33 años, que está en el hospital de ACE de Tacuarembó, con una meningitis producida por un meningococo, entonces estamos dando una vigilancia muy importante.
2: ¿Qué pasa con los adultos? Porque usted mencionaba un caso recién, hemos consultado a algún especialista que señalaba, no hay que olvidarse que también los adultos pueden ser afectados.
1: Sí, por eso es que nosotros damos la recomendación de que ante consultas que orienten a dolor, rigidez en la nuca, manchas en la piel que no desaparecen cuando uno las expresa, vómitos reiterados, que nos moleste la luz, que tengamos un malestar general, consultar rápidamente.

Nos vamos a ir a una nueva tanda, señoras y señores, pero antes tenemos algo de interés para todos ustedes, ¿eh? ¿Por qué? Bueno, porque ya tenemos muchas propuestas para esta noche de la nostalgia, señoras y señores. Te venimos contando algunas ya aquí en la mañana de la 89.9. 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Nosotros nos vamos a una nueva tanda, señoras y señores, y ya venimos para el cierre de esta edición.

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0: Así se cierra la semana, así se llega el viernes con 89 Top en vivo por Atlántida FM 89.9, con el rock and pop notable, con este ritmo espectacular que tenemos para ofrecerles a través de las canciones más distintivas de los últimos tiempos. Producción de David Guetta, la voz de Sia, Titanium, punto de partida para esta entrega del programa de éxitos de la 89.9. ¿En dónde andamos?
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Fresquito hoy, 10 grados de temperatura tenemos, un día bastante nublado en la costa de Canelones. Veremos a ver qué nos dice AccuWeather para la jornada de hoy, a ver cómo va a estar el clima. La máxima 15 grados, la mínima 6, atención, un 55% de probabilidad de lluvia para hoy. Y mañana sábado, máxima 17, mínima 12, nublado, pero la buena noticia para mañana, no hay lluvia pronosticada prácticamente, muy bajas las chances de precipitaciones. Sonaba Jennifer Lopez, On the Floor con Pitbull. Y ya se viene Demi Lovato, Really Don't Care.

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Estamos en plena comunicación mientras escuchamos la voz de Symphonic Miller. How to Rock, Move with the Crowd. 096-010-636. Por ahí te comunicás con nosotros, con 89 Top, con Atlántida FM 89.9. 096-010-636. También puede ser directamente al teléfono fijo 4372-6123. Sigue la música, sigue todo lo que te encanta en la Radio Líder.

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0: Vamos con las principales cotizaciones en este 24 de julio. Compra y venta. El dólar 39 y 41 con 40. El euro 43 con 48 y 48 con 26. Peso argentino 0,020 y 0,20. Y el real 6,95 y 8,65. Compra y venta respectivamente. Escuchamos por acá a Michelle Branch con Everywhere. Antes, Jonas Brothers, Live to Party. Y Hilary Duff también. Why not?
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junto a la australiana Natalie Imbruglia, su temazo Shiver. Vamos cerrando prácticamente ya esta entrega de 89 Top que disfrutamos con todos ustedes en vivo por Atlántida FM 89.9 en este cierre de semana, en este viernes 24 de julio. Y acordate que después en la tarde tenés una segunda chance para gozar de toda esta música impecable. 15 horas, el replay de 89 Top, y sigue sonando la música que te encanta, ¿eh? 11 grados de temperatura tenemos en este momento, día nublado en Atlántida, la máxima para hoy 15, la mínima 6, 55% de chance de lluvia, no se descarta la posibilidad de algún chubasco en el correr de la tarde, ¿eh? Mañana sábado, también parecido a hoy, nublado pero con menos chance de lluvia. Máxima 17, mínima 12 grados. El domingo, cantidad de sol en aumento. Veremos un poco más al señor sol el próximo domingo 26. Una temperatura máxima de 17, una mínima de 10 grados y baja chance de lluvia. Y arrancando la siguiente semana, el próximo lunes, nublado, máxima 17, mínima 13 grados. Se viene Brasil en FM en minutos, con toda la música brasileña, con los buenos premios que siempre tiene Carlos, cerrando la semana con nosotros. Después, Destino Costa de Oro con Nicolás Mesa. Y más tarde, ¿quién les habla? Simón Garley. Estará retornando con Recarga Retro con los buenos clásicos desde las 2 de la tarde.

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Dale, subí el volumen. Menos palabras, más música y más premios. Claro que sí. Así arranca este Brasil en FM. Vámosla.

Ligado, galera, seguimos disfrutando esta linda sexta-feira con la compañía de la mayor audiencia, por supuesto, de Brasil en FM. Mucha gente participando, queriéndose ganar los premios, por supuesto. Te cuento, por si recién te enganchaste, mira, por un lado vamos a tener el vale de compra gentileza de Intersupermercado, que te va a rendir muchísimo. 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Así que dale, participa, 095-105-913, SMS, WhatsApp, tu nombre y los últimos dígitos de la cédula para ganarte los premios. ¡Dale! Quiero mandar un saludo grande a mis amigos de Hábitat Atlántida, calle 11 y 24, Gustavo y todas las chicas, que siempre están al firme, allí, con la música brasileña, con la boa vibra, dale. Subí el volumen, seguimos disfrutando este Brasil en FM de premios. Subí el volumen.

0: Galera en esta sexta feira de premios, donde la galera está allí, por supuesto, al firme del otro lado. Un gran abrazo a todos ellos, a todos aquellos que han descargado la aplicación a través de Play Store, Atlántida FM, y nos escuchan en cualquier rincón del planeta. También vaya el abrazo apretado, claro que sí, para la mayor audiencia. Galera, te cuento que ya se vienen nuestros queridos auspiciantes. Escuchalos, porque ofertas, novedades, promos son Scoins, Zapoa. José va a ficar sabiendo y a la vuelta te espero con los premios, con el vale de Intersupermercado, vale de compras que te va a rendir muchísimo, de nuestros amigos de Intersupermercado allí en Avenida Pinares y Ruta Interbalnearia. Y también te espero con la merienda para dos personas, gentileza del 336 allí en la Rambla y Chile. Un gran abrazo a mis amigos del 336, así que dale, te espero a la vuelta, quédate con nosotros, ya venimos.
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5: 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Dale, esto es Brasil en FM, edición sexta feira.

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3: Ligado, galera, momento que estabas esperando, momento de conocer a los ganadores del sorteo de los premios del día de hoy. Mandar un saludo grande para Emma, para Luana, para Ximena, para María, para Steffi también, para toda la gente que nos escucha a diario a través del gran alcance de la antena de aire del 89.9, a mis amigas de Huella Animal también, un abrazo grande. Bueno, vamos a los premios. Vamos a comenzar por el vale de Inter Supermercado, valor 500 pesos en compras, que va para Silvia Pérez, 481-8. Silvia Pérez, 481-8. Parabéns. Bueno, hoy mismo con tu cédula, pasá por allí, por Avenida Pinares y Ruta Interbalnearia, para retirar ese vale de compras y vas a ver que realmente te rinde muchísimo. Vamos ahora a la merienda para dos personas, gentileza del 336. 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Y la merienda va para Patricia, final de cédula 898-4. Patricia, 898-4. Parabéns. La producción de Brasil en FM entra en contacto contigo para que coordines día y hora de esa rica merienda del 336. Galera, un muy obrigado para todos los que participaron del sorteo y aquellos que no han ganado. Les digo, les comento que próxima sexta feira ten más premios aquí en Brasil FM, que tuvo en puesta al aire el señor Simón Gerley y quien te habla, Carlos Javier. Bueno, nos vamos a estar reescuchando esta nochecita en el resumen de todo lo lindo que vivimos este mediodía, ya por las 23:30, así terminás el día bien pum para arriba. Y segunda feira, el lunes, te muy too much, Brasil. Beijo grande, bon final de semana. Chau, chau, valeu, galera, te mais.

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0: tener la oportunidad de verlo junto a su compañero de dúo tocando en 22 Bar Atlántida. Por ahora les voy dejando ese adelanto. Son enormes músicos de nuestro país que los vamos a tener muy cerquita esta noche. En un ratito les contamos quiénes son y si tenemos suerte conversamos con uno de ellos también. Pero en el inicio de la música, Simón Garley, y esta tarde
1: junto a los Cadillacs.

0: A la 1:15 de la tarde tenemos 14 grados con 2 décimas aquí en Atlántida y en toda la costa de oro del departamento de Canelones. El cielo está nuboso, algo fácilmente comprobable al mirar por la ventana. El viento del sector norte y noreste a 15 kilómetros en la hora. La humedad 78%, la visibilidad normal 15 kilómetros. Vamos a tener luz del sol casi hasta las 6 de la tarde. Más concretamente, hasta las 17 horas con 58 minutos. La temperatura máxima esta tarde llegará a los 15 grados. O sea, no hace tanto frío en realidad, Simón. No es para tanto.
1: Es la sensación térmica.
0: Es tu sensación térmica, que funciona diferente.
1: Yo soy friolento.
0: Sí, sí, sin dudas. Para mañana, sábado, mínima 7 grados, máxima 18, nuboso, con periodos de cubierto. En la tarde-noche, alguna probabilidad de precipitaciones. Para el día domingo, también máxima de 18 grados, cubierto a nuboso, baja probabilidad de precipitaciones en horas de la mañana. ¿Pero qué pasa a partir del lunes, Simón?
1: ¿Cómo arranca la siguiente semana? Con una máxima de 17, la mínima 13, baja chance de lluvia por suerte, pero va a estar nubladito. Y más adelante, el martes, también seguirá nublado. Baja ahí algo la temperatura, máxima 16, mínima 10 grados, sin precipitaciones.

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0: En una tarde así, sobre todo, ¿no? Escuchar la voz de Alejandro Juntón es algo fantástico, y esa guitarra tan particular de Guzmán Mendaro, ¿no? Ese dúo que ya vienen recorriendo varios años juntos, ¿no? Y transformando o adaptando a una forma diferente de hacer música en las que les ha ido muy bien. Y qué interesante que es, qué increíble es saber que dentro de algunas horas los vamos a tener ahí en 22 Bar Atlántida, muy cerquita de nosotros para poder disfrutarlos. Bueno, es algo que... algunos de los gustos que nos damos acá en la Costa de Oro y en Atlántida, y estamos con Gastón Bardán, cada 22 Bar. ¿Qué dice, Gastón?
1: Buenas tardes, Nicolás, ¿cómo estamos?
0: Bueno, un poco de esto que estaba hablando, ¿no? Pensar que vamos a tener a Spuntone cantando con esa calidez tan particular que tiene, y a Mendaro con ese acompañamiento en guitarra, pone la piel de gallina un poco.
1: Y creo que de los dos son de los mejores en su rubro, ¿no? Tanto Guzmán en la guitarra como Alejandro en voz, son excelentes, ¿no? Uh-huh. Escucharlos es un dúo muy bueno. Nosotros es un gusto que nos damos, como decimos siempre, en poder tenerlo, pues más allá de ser una propuesta comercial y artística que nosotros traemos, es un gusto que nos damos personalmente de tenerlos para nosotros, ¿no?
0: ¿Quedan todavía lugares?
1: No, para hoy no quedan nada.
0: No quedan lugares. Bueno. Es lo que tiene cuando se trae artistas de esta talla, ¿no? Que cuando nosotros decimos o cuando circulamos en redes sociales los flyers y los banners, es de verdad cuando decimos últimos lugares para. No, no es un recurso, digamos, de marketing, es la verdad.
1: Algunas veces se usa, pero está. Sí, no es el caso.
0: La mayoría de las veces que hacemos entrevista a un artista un par de días antes, le tenemos que decir o son los últimos lugares o prácticamente no quedan. Y bueno, en este caso no podía ser de otra manera. Es que esta relación tan linda que hay Spuntone, Mendaro y 22 Bar, se disfrutan muchísimo ellos ahí en 22 Bar.
1: Sí, como público lo disfrutas mucho el ida y vuelta que se puede tener con ellos, porque ellos no es que es todo un recorrido cantando, ellos interactúan mucho con el público y se genera esa charla de te acordás, tuviste. Uh-huh. ¿Te acordás de aquel lugar? Bueno, uh-huh. Se genera ese ida y vuelta.
0: ¿Cómo será el espectáculo de esta noche? Pero vamos a preguntárselo. Alejandro Spuntone, buenas tardes, ¿cómo estás?
2: 373-477. Hola.
0: ¿Cómo te va, Alejandro?
2: ¿Cómo estás? ¿Todo bien?
0: Bien. Antes que nada, gracias por este tiempo para nuestro programa. Estamos aquí con Gastón Bardanca, hablando un poquito de la posibilidad de tenerlos una vez más ahí muy cerquita, ¿no? Cerca cuando digo acá en Atlanta y cerca cuando tocan ahí a pocos metros de nosotros, que es maravilloso. ¿Cómo vienen preparando el espectáculo de esta noche?
2: Sí, divino, es divino volver al lugar porque ya no es como creo que otra vez. Y nada, feliz como siempre de tocar ahí en la cercanía y comer tan rico como se come ahí.
0: Sí, ni hablar. Yo siempre digo una de las mejores cartas que tenemos y las más amplias aquí en la Costa de Oro del departamento de Canelones. ¿Qué han preparado para hoy? ¿Cómo va a ser? ¿Cómo es el repertorio? ¿Cómo va a ser esta noche?
2: Estaba saliendo del médico justo, discúlpeme.
0: No, por favor, y gracias por hacerte este tiempo para nosotros. No, te preguntaba, ¿cómo han preparado el repertorio? ¿Cómo va a ser el encuentro de esta noche ahí en 22 Bar?
2: Bueno, el repertorio radica un poco en todo lo que hacemos, canciones nuestras, compuestas por nosotros, que las venimos haciendo hace unos años, canciones de los clásicos que empezamos a hacer cuando versionábamos allá al principio de nuestra carrera, y después cosas que se han ido agregando, algunas incluso que no hemos llegado a grabar nunca, o sea que están, que las tocamos en un especial que se llamó Huellas del Origen, que hicimos allá por el 2024, que nos dejó un montón de canciones preciosas que habíamos tocado al principio, allá por el año 2010, y las un poco como que las revisitamos, y eso nos gusta pila, porque también para la gente es novedoso tener canciones que no están en ningún disco y que se escuchan solamente en vivo, entonces estamos trabajando en eso, y por eso es un show bastante variado.
0: Uh-huh. Qué bueno esto de poder tenerlos también en estos formatos, ¿no? Como el de esta noche. Formatos cercanos, descontracturados, donde el público está a pocos metros. ¿Ustedes eso lo conservan por algo en particular? ¿Ese tipo de encuentros también con el público lo conservan por algo en particular, más allá de los toques en lugares más grandes o de intercambiar con otros artistas?
2: No, me parece que es como un poco la esencia. Es donde surgió el proyecto, es en los bares, en teatros chicos, con la cercanía. O sea, si bien el año pasado nosotros festejamos los 15 años en el Teatro de Verano, con 4.000 personas, ya se nos había ido bastante más grande de lo que habíamos empezado haciendo, nos encanta esto de poder seguir manteniendo la cercanía, ¿no? Uh-huh. Incluso en el Teatro de Verano el año pasado, es una de las cosas que fue un desafío grande, fue un escenario tan grande, ¿viste? Y todo lo que eso implica, reducirlo, ¿viste? Entonces hicimos como un escenario adentro del escenario para hacerlo un poco más íntimo. Uh-huh. Y bueno, está ahí. Entonces para nosotros es fundamental esto del mantener el pequeño bolichito, el bar, el teatro chico, porque es donde está la esencia del dúo. Entonces mantenemos mucho eso de tocar también a dúo, si bien el proyecto fundamental ha integrado a otros músicos, porque hemos tocado tocamos con el Checo Anselmi, con Rodrigo Trovo, y Diego Bustamante, que son parte de la banda, digamos, que solemos armar. También abrimos el proyecto Alquimia con Mariano Martínez. O sea, siempre estamos haciendo cosas con otros, pero nos gusta mantener esta cosa del tocar a dúo.
0: Uh-huh. Hablando del dúo, a propósito, este proyecto en particular, ¿cuánto tiempo lleva ya, Alejandro?
2: Y este proyecto ya este año, en noviembre, cumpliría los 16 años. Uh-huh. O sea, ya es un montón de tiempo. Parece que me lo hace hace poco, pero son 16 años de haber hecho un montón de cosas y de tener un montón de planes. También, que no es que se queda solo en la historia, sino en el futuro, ¿no?
0: Es que ustedes se entienden muy, pero muy bien, y eso se nota en cada presentación, ¿no? Un proyecto de 16 años, con la armonía que se los ve permanentemente, debe pesar mucho el tema personal ahí, ¿no? El relacionamiento.
2: Claro, como hemos construido una amistad muy grande, somos casi familia. Yo vine a hacer a sus hijos, crecimiento de ellos, también pasamos mil cosas como familia y construimos la música como una excusa para el encuentro, pero después tenemos, viste, es así hasta el interior a tocar. Para nosotros son más allá del recital en sí, es convivir, es charlar, es no sé, pasarla bien. Un poco encontramos en este proyecto, viste, viniendo de bandas grandes con Guzmán en un momento, un poco de paz y relax que necesitamos y que seguimos manteniendo, porque es lo que seguimos necesitando cada tanto. Nos gustan las bandas, nos gusta el ruido, pero nos gusta un poco también volver a la paz.
0: Uh-huh. Te saluda Gastón Bardán, cada 20
1: minutos. Buenas tardes, Ale, ¿cómo estamos?
2: ¿Cómo estás?
0: Y estábamos hablando un poquito de eso cuando te contactamos sobre, bueno, qué importante es, ¿no?, para 22 Bar, para un local de aquí de Atlántida, poder tener con cierta regularidad este tipo de presentación de ustedes, ¿no? Gastón, estábamos hablando de eso.
1: Sí, como te decía, es un gusto que nos podemos dar nosotros, personal y laboralmente, ¿no? Yo creo que más personal que laboral, pero uh-huh. Es un gusto que nos damos.
0: Sin lugar a dudas. Sí. Sé que a veces no es posible hacerlo más seguido, que la agenda de ustedes es muy nutrida. De hecho, estábamos hablando con Gastón, que, bueno, generalmente hacemos entrevistas de difusión, pero cuando llega Espuntón y Mendaro, generalmente las entrevistas se hacen con las localidades ya todas agotadas, como en este caso, ¿no? Y eso habla también de lo importante que es para ese comercio que genera este tipo de propuestas.
2: Para nosotros es un gustazo, es un honor, y bueno, y agradecer siempre a la gente de Atlántida, que nos ha tratado genial cada vez que vamos. Yo creo que viste, es un país complejo para hacer cosas culturales, y nosotros valoramos mucho las apuestas de gente que también corren un riesgo de lo económico o de la infraestructura mismo para armar shows, y sin embargo van para adelante y lo hacen. Entonces nosotros tratamos de dar lo mejor de cada vez que vamos, porque sentimos que se lo merece la gente que paga una entrada, y también somos parte de una maquinaria que es la cultura, que mueve mucha cosa, más allá de emociones y sensibilidad, también mueve económicamente, mueve un montón, viste, que muchas veces se pone en tela de juicio el tema cultural cuando se hacen espectáculos, ¿viste? Gratis, de que sí, de que no, que son gastos, y en realidad la cultura no solo es una inversión, es necesaria. Uh-huh. Y entonces cuando se hacen shows así, que si bien son gratis, mueven un montón de laburo para mucha gente, mueven un montón de plata, que hay gente que la gasta acá, que la consume acá, y que activa la salida, activa los comercios de cercanía, o sea, es clave también, y que esos comercios, a la vez, como en este caso, se la jueguen por llevar eventos nacionales, es un placer en un país que culturalmente es complejo por el hecho de tener vivir al lado de dos gigantes y estar permanentemente bombardeado de lo que es todo extranjero, ¿no? O sea, claro, que lo hemos vivido todos y lo seguiremos viviendo, porque lamentablemente somos un mercado chico, pero en las pequeñas cosas que hay gente que se arriesga y trata de generar movida, para nosotros es un agradecimiento enorme.
0: Alejandro, sabemos que estás con algunas vueltas ahí y a pesar de eso accediste a estos minutos para nuestro programa y para 22.
2: A pesar de ser músico y tantos años, trabajo en un estudio contable, mirá vos.
0: Sí.
2: Estoy metido en contabilidades y justo mañana también me voy unos días de licencia, entonces estamos mirá vos, terminando cosas para no dejar a nadie clavado con nada.
0: Tenés una vida, en definitiva.
2: Y hay una vida laboral.
0: Claro,
2: una vida laboral. Que va más allá de la... Que también me ha permitido un poco mantener los pies en la tierra con... Viste que a veces el tema de que te vaya a ver gente y los músicos y el ego y esas cosas, se nos puede ir un poco a la miércoles y esto de mantenerme trabajando y...
0: Algo muy uruguayo eso que estás contando.
2: Claro, fuera de lo musical... me ha servido siempre como para tener bien los pies sobre el lugar donde uno pisa, y qué tan lindo, ¿no?, para vivir. Y la música, y a la música descargarla también de la presión de ser mi sustento de vida exclusivamente. Claro. Ahí te libera de muchas cosas artísticas también.
1: Yo quería aclarar algo de lo que hablabas, lo de la propuesta de la cultura y todo eso, ¿no? Digo, ¿sí?, que nos pasa algo con Spuntón y Mendaro, con Alejandro también, por supuesto, de ellos, que son de los que se adaptan a las propuestas que hay. Porque no todos los artistas se adaptan a los lugares y a las propuestas que sean viables. Nos ha pasado, claro, no con muchos, pero nos ha pasado con artistas que no los que hemos querido contactar o tener la posibilidad de traerlo y no hemos podido porque no se ha dado económicamente, ¿no? Claro, y ellos hacen un esfuerzo y se adaptan a la... Claro. A la propuesta, ¿no?
2: Ahí hay una simbiosis, ¿viste? Que es como una manera de convivencia para sobrevivir. O sea, el artista hace un esfuerzo, pero también lo hacen los gente. Porque a veces te contactás con lugares que te dicen, no, pero acá hay dos parlantes, ¿viste? ¿Y qué parlantes tenés? Porque también la gente que va necesita un mínimo de calidad para escuchar una cosa digna por la que paga. Claro. Entonces hay como un complemento ahí. Hay mucha gente a veces que organiza este tipo de cosas y capaz que no le da pelotas. Nada, no importa, si son dos guitarritas y vienen y hay un parlante y suena.
1: No, ¿entendés? Nosotros, yo tengo mi equipo de sonido que no, lo tenemos para algo, pero para estas cosas nosotros contratamos algo, claro, especial, porque entendemos que lo nuestro no alcanza, ¿no?
2: Claro. Exacto, más allá de eso, o sea, y de los requerimientos, de parte nuestra hay, si tú decís una adaptación, también la hay desde el punto de vista del productor, que también hace una apuesta mayor para mejorar lo que habitualmente tiene. Entonces, por eso digo que es una simbiosis. Todos tenemos que ceder algo para que algo sea mejor. Y me parece que ese sería un lindo mensaje para redondear la nota, para lo que es una sociedad. Todos tenemos que ceder un poquito para que esto sea mejor. Los que tienen mucha guita, ceder un poquito para que los que tienen poca puedan vivir un poco mejor, y así se construye, creo, un camino un poco más agradable para todos, y no lleno de angurrientos y egoístas, que lo único que quieren es

0: su individualismo, que es la sociedad donde vivimos hoy, que es muy individualista. Lamentablemente es el discurso que ha ganado, con el cual tratamos de combatir con actitudes nomás, o sea, con esto que tú estás hablando. Para ir, cedemos cositas y ustedes mejoran y vamos, y así hacemos cosas lindas, para que todo el mundo se vaya feliz a su casa en un momento de la vida que estamos viviendo bastante complicado desde todo punto de vista.
1: Uh-huh. En el día a día, ¿no? Cada uno desde su lugar.
0: Desde su lugar.
1: Alejandro, gracias por siempre hacerte un espacio para conversar con nosotros. Lo valoramos muchísimo y nos encanta tenerlos nuevamente aquí en Atlántida, muy cerca, en 22.
0: Bueno, los veo hoy para ahí y bueno, ya veo que va a estar lleno, así que nos va a pasar divino.
1: Siempre, uh-huh. Siempre está lleno cuando viene Puntón y Mendaro, bueno. Es la regla, digamos. Un abrazo muy grande.
0: Nos meten presión ahí.
2: ¿Viste vos? Y hoy te dejamos mesa, no te dejamos afuera como la última vez.
0: Ah, bien, porque está fresco para que haya
1: afuera. Sí. Un abrazo muy grande.
0: Un abrazo grande.
1: Seguimos, Simón, escuchando algo de Puntón y Mendaro, ya que estamos, y nos vamos poniendo a tono para esta noche, y seguimos conversando también con Gastón Bardanca.

0: Dos gigantes esta noche en 22 bares. Estamos hablando, recién conversando con Alejandro Puntone, la voz de La Trampa, ¿no? Gigante La Trampa también en nuestro país, en el mundo del rock. Y bueno, Guzmán Mendaro también, un artista muy, muy conocido, una guitarra muy particular que tiene el rock nacional. Hereford, ¿no? Simón Garley, también era la banda de Mendaro, se juntan en este proyecto de dúo que es impresionante, Gastón, ¿eh?
1: Sí, sí, es impresionante. Como te decía al principio, creo que desde su punto son de los mejores exponentes, tanto en voz como en guitarra, deben ser los mejores exponentes que tenemos en el país, ¿no?
0: Qué gusto, qué lujo. A mí me encantan estas entrevistas que hacemos para 22 Bar porque nos permite hablar con este tipo de artistas y hacerlo de esta manera descontracturada, donde vamos un poco más allá de lo habitual, ¿no? Un poco más allá de solamente la música. Recién él hablando de esto de cómo hacer que las cosas funcionen en materia de arte, en materia también, ¿por qué no?, del día a día, del comercio. Pero ¿cómo sigue la agenda? No sé si la trajiste o no la trajiste.
1: No, está en la nube.
0: ¿Está en la nube que viene hacia tu cabeza?
1: Sí.
0: Ah, bueno, veamos.
1: A veces falla, pero bueno, está.
0: Puede fallar,
1: decía. Puede fallar, Tuzani, bueno, ahí quedó.
0: A ver, ¿qué tenemos? ¿Qué se viene?
1: Bueno, mañana la octava, casi lleno en los últimos lugares. Después pasamos para el 7 de agosto, Noche de Chicas, con Alejandro Cañoncito.
0: Bien.
1: Y el 14 de agosto, El Alemán.
0: El Alemán, nuevamente en 22 Bar. Decir que venimos de Matu Venao.
1: Matu Venao ayer, lleno también.
0: Lleno.
1: Lleno.
0: Qué bien, qué bueno.
1: Y bueno, está. La semana que viene le aflojamos un poco el acelerador para arrancar la vuelta en agosto.
0: Sí, hay que respirar un poco, ¿no? Pero no, qué semana que tuvieron,
1: Sí, jueves, viernes y sábado, por suerte, las tres propuestas muy bien aceptadas. Y bueno, es un poco la idea, ¿no?
0: Sí. Bueno, preguntarte también, Gastón, por tu otra función, el tema del Centro Comercial de Atlántida, reuniones importantes, tratando de asumir un lugar como, de alguna manera, anexo entre los comercios y las obras que se van a realizar.
1: Sí, es un poco la esencia del Centro Comercial, ¿no? Es el nexo entre lo público y lo privado. Y el intercomunicador de lo que se viene, ¿no? En este caso tuvimos una reunión muy importante a nivel de lo que es obras de saneamiento que hay que prepararse, ¿no? Porque eso, van a ser
0: anticiparse, ¿no? A todo lo que va a ser una serie de trabajos que lógicamente va a tener.
1: Yo creo que no como sociedad no hemos tomado dimensión todavía del impacto que puede llegar a tener el durante, el después esperemos que sea muy bueno, pero el previo y el durante va a ser complejo, ¿no? A nivel comercial, porque pensemos que van a haber muchas obras, muchos lugares parados, distintos recorridos de ómnibus.
0: ¿Dónde estacionar? Tema para carga y descarga.
1: ¿Cuánto tiempo vas a tener el comercio que no te lleguen a la puerta? No.
0: ¿Cómo va a ser retener fácil, los ¿no? clientes, no?
1: A nivel de intendencia y centro comercial se están previendo hacer unos cursos como para aprontar a la gente, para preparar a la gente a hacer otra apuesta de repente de comercio o algo, o tener otras herramientas para afrontar la situación, ¿no?
0: Los gastronómicos, por ejemplo, ¿de qué manera calculás que es pues, un tema que aparte te toca desde lo particular, digamos?
1: Y nos va a tocar y mucho, capaz que tenemos la suerte y de que se cumplan los tiempos que ellos planean y que sean 3, 4, 6 semanas por cuadra.
0: Ajá.
1: Con
0: un
1: suerte.
0: Un mes y medio.
1: Cuando te toque la cuadra levantada, lo vas a tener levantada y no va a poder circular un auto por tu cuadra.
0: O sea, para bajar los cajones de refrescos.
1: Y bajarlos con el refresco porque vas a entrar caminando igual, entras con un carro, pero la gente que camina y le gusta parar enfrente al boliche, que a todos nos gusta hacerlo porque. Cuando vas a tu casa no parás en la esquina, parás en la puerta de tu casa. Y cuando vas a salir a algún lado,
0: va a depender estar cerca. De dónde puedas estacionar, de todos modos. Si son 3 cuadras juntas, si son 5
1: claro,
0: cuadras.
1: Pero pensemos que cuando te toca tu cuadra, la cuadra anterior viene trabajada.
0: Claro.
1: Y capaz que la anterior también.
0: Claro.
1: No es que viene tu cuadra y llegás perfecto hasta la esquina.
0: A eso me refiero. Hay que ver cuántas cuadras afectan.
1: Entonces, claro.
0: En ese periodo de 6 semanas.
1: Claro, porque capaz que venís arrastrando las 6 semanas.
0: Y que el clima ayude, que permita que la
1: ayude y todo. Por suerte hemos visto con buenos ojos y buenas intenciones de las autoridades de que entienden lo que es Atlántida a nivel comercial, a nivel verano, que se va a tratar de esquivar por lo menos el fuerte del verano. No se van a parar las obras de diciembre a marzo, no lo pensemos porque no va a pasar, Pero sí, la idea es que paren las obras en enero, por lo menos, y o por lo menos en la zona céntrica, en la zona comercial. Quedaría un respiro de las temporadas, pero pensemos que van a ser tiempos complejos, ¿no?
0: Hay que prepararse, sin lugar a dudas, y vamos a estar cerquita con ustedes viendo la evolución y también contándole a los vecinos en general y a los comerciantes en particular, bueno, cómo se viene cada etapa. Hay tiempo todavía para prepararse porque... Se está trabajando con bastante anticipación, ¿no?
1: En ese sentido. Se piensa que en un año, siendo optimistas, estarían arrancando las obras con una duración de 3.
0: Espectacular. Gastón, gracias por venir hoy.
1: Los agradecidos nosotros, como siempre, desde los dos puntos de las dos remeras, desde 22 bares del centro comercial. Y a las órdenes, como siempre.
0: Nosotros nos quedamos escuchando a Alejandro Spuntone. Vamos a poner el tema de nuevo. Vamos a escucharlo completo, Simón Garley. Por favor, esta noche en 22 Bar, esos lujos que nos damos aquí en Atlántida, ¿eh?

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0: Cuatro minutitos falta para llegar a las 2 de la tarde. Estamos en la recta final de esta entrega de Destino Costa de Oro, día viernes 24 de julio, cerrando la semana con toda la buena actitud característica de Atlántida FM, con buena música, invitados especiales, siempre información, actualidad en la emisora número uno.
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0: 14 grados de temperatura tenemos en este momento. No se descarta la posibilidad de algún chubasco para esta tarde de viernes. 55% las chances de lluvia. Máxima para hoy 15, mínima 6 grados. ¿Qué pasa ya? A partir de mañana, el fin de semana, el sábado. Máxima 17, mínima 12, nublado, sin precipitaciones. Y el domingo también muy baja la chance de lluvia, cantidad de sol en aumento, así que seguramente tendremos una tarde soleadita el próximo domingo. Máxima 17, mínima 10 grados. ¿Qué se viene a continuación? En minutos, recarga retro, clásicos, old hits, las canciones que a vos te fascinan en la tarde de la 899, acá en Atlántida FM 89.9. A seguir escuchando.

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Y ya en estos primeros minutitos de la entrega de viernes de Recarga Retro, estamos con la cumpleañera rock and pop del día de la fecha. Nacía un día como hoy, un 24 de julio del año 1969, en Nueva York, Jennifer López, que aparte de ser una estrella del universo rock and pop, es multifacética de ella, porque también es bailarina, actriz, empresaria, diseñadora de moda. Y también conocida por los fracasos en sus matrimonios, ¿no? Porque le han durado muy poco los matrimonios. Se ha casado varias veces. Por ejemplo, estuvo casada desde el 97 hasta el 98 también. Dos añitos nomás con su primer esposo, con Gianni Noah. Después estuvo casada nuevamente del 2001 al 2002. El matrimonio que le duró más fue entre 2004 y 2014 con el famoso Marc Anthony, el cantante. Y después estuvo casada de 2022 hasta el pasado año, 2025, con Ben Affleck. No ha tenido mucha suerte en lo que es el tema romántico, en el amor, pero sí en la música y en el mundo cinematográfico. La gran Jennifer López, hoy de cumple, y sonaba por acá Waiting for Tonight, en la 89.

0: Los enganchados de Roxette, que los escuchás exclusivamente acá en Atlántida FM. Estamos en Recarga Retro, pasando 18 minutitos de las 2 de la tarde con un cierre de semana con broche de oro. Buena música, novedades, invitaciones, de todo para ti. 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
0: ¿Y qué tenemos ahora, Italo Disco? Buah, me encanta. Seguidilla de Italo Disco en el turno vespertino de la emisora número uno, de la que está hace ya más de 25 años, bien cerca de vos, en toda la costa de Canelones, alrededores y más allá también, porque estamos en internet. AtlantidaFM.com.uy, en el aire.
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Increíble, Gazebo, año 1983, Lunatic. Antes estuvieron los Enganchados de Roxette, también espectaculares. Tuvimos a Jennifer López, que hoy está de cumpleaños, está cumpliendo 57 años. Michael Jackson, todo aquí lo que suena en la 89.9, ¿eh? Y hoy que tenemos de todo, también las clásicas secciones, Perdidos en el Tiempo. Los temitas que hace rato que no suenan, vuelven al dial, gracias a la emisora líder. Los clásicos de la televisión con Zapping Vintage y muchísimo más. Vos, seguí tranqui escuchando.

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Y nosotros por aquí seguimos con los clásicos del Ítalo Disco. Es el turno de Mika Mission. How old are you? Pasamos 27 minutos de las 2 de la tarde, ¿eh?

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otro cumpleañero rock and pop que tenemos en el día de la fecha. Nació un 24 de julio del año 1964. ¿En dónde? En Buenos Aires, Argentina. Y lo estamos escuchando por aquí al gran Vicentico. Gabriel Julio Fernández Capello. Disfrutando de su música aquí en la 89.9, celebrando, por supuesto, su cumpleaños como es debido, con este gran éxito de Los Fabulosos Cadillacs. Mi novia se cayó en un pozo ciego. Vicentico, uno de los principales de esta agrupación, miembro fundador, cantante de Los Fabulosos Cadillacs, que se formó en Buenos Aires allá por el año 1985 y se consolidó como una de las bandas más influyentes del rock latino y también de esas que han combinado diferentes géneros. Junto con el rock, la música ska, el reggae, ritmos afrocaribeños. Una variedad que ha sido un sello característico de los Cadillacs con el transcurso de las décadas. Muy feliz cumpleaños para Vicentico. Lo celebramos acá en la 89.9, ¿eh?

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0: con este clásico de Johnny Hate Jazz, Shattered Dreams. Le damos la bienvenida a Nicolás Valeto, como siempre, todos los viernes, que nos acompaña acá en los estudios de Atlántida FM para hablar un poco de televisión de antaño con Zapping Vintage. ¿Cómo andas, Nicolás?
1: Pero, ¿cómo le va? Buenas, porque esto sigue, ¿no? Otro viernes más, ya pasamos los 4 años de Zapping Vintage. Y bueno, siempre buscando en el baúl de los recuerdos digitales, hoy en día sería, ¿no?
0: Ahora es todo digital.
1: Ahora es todo digital.
0: La nueva era, la era tecnológica.
1: Antes abríamos baúles posta, ¿viste? Baúles de
0: sí, y sacábamos cartón, VHS, cassettes,
1: fotos,
0: vinilos.
1: Diapositivas. Yo era de época de las diapositivas.
0: ¿Te acordás de esos tubitos que los veías y veías una foto? Que sí, como que se ampliaba, con lo tenías que meter
1: yo
0: el ojo adentro.
1: Tuve alguno, sí.
0: Eso era de hace...
1: Era viejo, ¿eh?
0: Sí, sí.
1: ¿Pero cuántos años tenía al final? Yo pensé que nos estás...
0: No, bueno, eran, son herencias de la familia.
1: Herencias familiares. No, bueno, las diapositivas, también habían algunas tipo revelados que vos tenías como... ¿Viste como los dibujitos esos de cine que te muestran las cintas fílmicas?
0: Uh-huh.
1: Que son como todos los cuadraditos unidos por... Bueno... Y los tenías separado y vos los mirabas también, los proyectabas hacia una luz y ibas viendo las secuencias de imágenes también.
0: Bueno, eso también no te lo daban cuando revelaba fotos, ¿puede ser? Yo tengo recuerdo, bueno, como ver fotos, sí, así como en diapositivas negras.
1: Sí, te los daban, sí, porque vos también tenías la opción
0: en Fotomartín, en la época de Fotomartín, cuando sí, ibas a revelar los rollos.
1: Fotomartín te vendía también los álbumes.
0: Sí.
1: Que decían Fotomartín en la carátula.
0: Yo tengo alguno.
1: Y iba abriendo,
0: tengo,
1: iba pasando.
0: Yo tengo, sí. Bueno. Tengo uno de Hércules en casa.
1: ¿De Hércules?
0: Con la carátula de Hércules. Creo que es de Fotomartín.
1: ¿Qué Hércules?
0: El de Disney.
1: Claro, vos me decís Hércules y yo pienso en el dios griego. O sea, hubo un dibujo,
0: bueno,
1: de Hércules.
0: Que era, claro.
1: Sí, pero hubo, sí, un, sí, dibujo, no lo sabía.
0: El hijo de Zeus.
1: Sí. Pero no sabía que se había hecho un dibujo de Hércules.
0: Sí, eso sí. Ah, bueno, está desactualizado y esto es de la década del 90.
1: No.
0: Es más de tu época que la mía. Cuando apareció Hércules, yo era un bebé.
1: Se nota que era un dibujo que no consumía, seguramente. O que no, y no creo que lo dieran en los canales abiertos.
0: Sí, lo dio Tele 2 en el club de Disney. Sí, sí.
1: No, pero cuando yo miraba dibujos no existía el club de Disney. Fue después.
0: Bueno, en tu época era, claro, Disneylandia, ¿no?
1: No, tampoco. No existía.
0: ¿Y Disneylandia cuándo fue que arrancó? ¿A comienzos de los 90?
1: Mitad.
0: Porque el club de Disney arrancó en el 99.
1: ¿Sabés lo que pasa? Yo, cuando empecé liceo, en el 95, ya eran pocos las series animadas que veía. Veía otro tipo de contenido. No fui una persona que siguió viendo mucha serie animada ya de adolescente. No, lo dejé como cuando era niño, ¿viste? Y cuando era niño no se daban esos dibujos. No, si no me acordaría.
0: Claro, a mí me pasó mucho que me copé ya más de adolescente a adulto. Ya con, por ejemplo, con Padre de Familia,
1: ojo,
0: con Adult Swim.
1: Yo después, de más de grande, sí vi otro tipo de...
0: Tuve una época, ¿no?, muy simpsonera también, de no molestar, que a las 8:30 de la noche era religión.
1: Acá los Simpsons lo veían de todas las generaciones, sí, realmente. Sí.
0: Yo creo que era a las 8:30 de la noche los picos de audiencia lo tenía Fox en una época.
1: Y es muy probable,
0: sí.
1: que haya sido el contenido estrella de la señal.
0: Yo estoy seguro que sí.
1: Pero ¿saben qué? No vamos a hablar de nada de esto. Hicimos una introducción, espero que tener tiempo, porque está divina la introducción, pero bueno, espero que nos dé tiempo. Permitime antes agradecer la repercusión de ayer, de Como la Vida Misma, que vos tuviste participación también
0: en la tertulia
1: de A3. La verdad, muy linda repercusión, muchas gracias. La gente preguntando por la reina de la tertulia. Este
0: ¿Quién
1: apodo,
0: es la reina de la tertulia?
1: Este
0: ahí
1: apodo
0: apareció
1: que le puse a mi querida Ceci. La verdad que hicimos un programa muy, muy lindo. Y bueno, si tú todavía no sabés, desconocés que hay un programa en Atlántida FM los jueves de 20 a 21 que se llama Como la Vida Misma y que un tal Nico Valeto está al frente, bueno, te invito a que te sumes todos los jueves. Y también te invito a vos, si tenés un producto, un servicio y querés publicitarlo en Zapping Vintage, porque Zapping Vintage no son los 15, 20 minutos de radio de los viernes. No solo eso.
0: Al comienzo sí lo eran.
1: Pero después
0: fue creciendo.
1: Fue increyendo. Y tenemos el Zapping Vintage Edición Extra, que nos ves en Canal 6 los martes a las 21 horas con repetición toda la semana. Nos seguís en Instagram, que estamos como Zapping Vintage, y sobre todo en YouTube, Zapping Vintage TV. Porque en YouTube, gente, como ustedes saben, subimos todos los programas enteros. 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Y hoy volvemos con publicidades muy nuestras, muy de Uruguay y muy antiguas, no tan antiguas como las últimas. Estas van a ir de fines de los 70, principios del 90.
0: No van a ver los locutores exagerados.
1: Semi-exagerados. Porque tampoco son como son ahora, ¿viste? Pero no, tampoco era imperiamente barato o esas
0: es
1: cosas.
0: Que estaba que, medio resfriado.
1: Que decía, con imperio no hay misterio. No, esas te quedan. Bueno, vamos a escuchar la tanda y después las comentamos.
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0: Bueno, nuevamente son publicidades que yo creo que más de uno las debe recordar y recordar con cierto cariño nostálgico, ni siquiera por el producto en sí, sino por el contexto en el que uno vio esa publicidad, la publicidad en sí. La primera que escuchamos, la de Ondina con Sirena, esas viejas bicicletas, ¿no? Las Graciela, la Rondinera, bueno, la Ondina. Yo tuve una Ondina. Yo creo que no tenía Sirena, porque esta había sido una edición especial de Ondinas que habían sacado con Sirena. Entonces la novedad era que era con Sirena. Y los nenes hacían como si fueran bomberos que iban a tirar agua y apagar incendios por ahí. Que creo que se rodó por lo que habían dicho en el Parque Rubé. El Parque Rubé de fines de los 70, ¿no? Muy distinto al Parque Rubé de ahora. Y sobre el final era, bueno, era como toda una banda de niños que se hacían los bomberos, iban todos con sus ondinas, con sirena, y con agua y todo eso. Y había un pobre señor mayor que estaba sentado en un banco diciendo, estos gurises me van a tirar el agua a mí. El pobre señor se asustó. Y al final, no, los niños le alcanzaron un vaso con agua para que el señor tome. Y el señor mayor finalmente se termina subiendo a otro ondini y pedaleando ahí con toda la barra, ¿no? Esas publicidades inocentes con cierto humor que había mucho en esa época, ¿no? Antes de los 80. Y esta novedad que ponían de las bicicletas con sirena, la ondina con sirena. Estas marcas de chivas, como dicen ahí en una palabra que creo que ya no se usa más para referirse a las bicicletas.
1: Pero en mi época se le decía chiva.
0: Todavía se decía,
1: sí,
0: ¿no?
1: Se decía, sí.
0: Pero creo que hoy en día.
1: Quizás la gente más grande quedó.
0: Bueno.
1: Quedó de repente en un vocabulario de.
0: Sí, de esa época, ¿no? Claro. De la época de la publicidad. Y yo creo que todos nos acordamos de esas marcas de bicicletas que habían acá, ¿no? De Graciela, Rondinera y Ondina, que eran como las tres más importantes.
1: Yo la Ondina y la Graciela las recuerdo, la otra no.
0: La Rondinera no.
1: No.
0: Bueno, pero eran muy identificatorias del Uruguay, de los 80, de los 90, en fin. Bueno, luego escuchamos. ¿Cuál escuchamos? La de la Sony, creo,
1: la Sony, ¿no? Del 91.
0: Bueno, la Sony, acá ya nos salteamos bastante en los años. Hay una señora que aparece hablando que es muy parecida a Verónica Peinado, más no es Verónica Peinado. Era una actriz de publicidades de la época que hizo muchas publicidades. Si ustedes buscan el avisito en YouTube, la van a reconocer. No, desconozco el nombre. En donde, bueno, la Sony, ustedes se acuerdan de la Sony, ya no existe más, ¿no? Era como esa pomada para los golpes, también bastante dedicada a los niños, ¿no? Porque siempre mostraban ejemplos de niños cayéndose con sus travesuras, corriendo, saltando, y bueno, acá aparece como si fuera la mamá de ellos, y se fija en su bolso que está la Sony, ¿no? Siempre tiene que estar en el bolso de cualquier mujer la Sony, porque el nene viene con el codo hecho paté, porque se cayó en alguna, entonces la mamá le ponía la Sony y ya está. Y además nos acordamos que, por supuesto, que si es Bayer es bueno, ¿no? Todo lo que era Bayer era de calidad, con ese famoso eslogan. Y bueno, ahí me pusieron la Sony. El chico había la Sony en casa. Y creo que todo el mundo tenía la Sony, por lo menos hasta entrado un poco en la década de los 90. Realmente era un artículo que, así como lo mostraba la publicidad, creo que estaba prácticamente en el bolso de cualquier ama de casa, sobre todo con.
1: Como
0: con
1: hijos. Se decía antes, en la cartera de la dama y en el bolsillo del caballero.
0: El bolsillo del caballero no recuerdo tanto, pero que la cartera de la dama, seguro. Los recuerdos para la Sony, que ya no existe más, pero siguen existiendo, por supuesto, todas estas pomaditas para golpes. Bueno, Texaco. Yo creo que también, todos recordamos esas estaciones de servicio Texaco, ¿no? Con su logo, con sus colores típicos, que bueno, venía de Estados Unidos. Bueno, escuchamos esta canción de fondo. ¿Vos te acordás el nombre de Simón, el nombre de la canción esta que escuchamos, el fondo de Texaco?
1: No.
0: Porque es muy conocido.

0: Pero creo que no, yo me estaba tratando de acordar el nombre y tampoco. Muy asociada con el lejano oeste, ¿viste? Las películas, las series que mostraban el lejano oeste de Estados Unidos. Y bueno, Texas, ¿cómo estaba eso? ¿No? Era como te
1: decía. Pero también lo hacía Marlboro en una época, ¿no?
0: Ese estilo. Ahí va, sí, es verdad.
1: Cuando se podía promocionar ese tipo de.
0: De mercaderías. Ahí va. Texas era lo mismo. Recurría un poco a ese mismo recurso. Pero adaptaba al Uruguay, ¿no? Entonces mostraban también camiones y cosas y paisajes similares a los del lejano oeste, pero uruguayos, ¿no? Texaco marcaba como así como un perfil propio en la época en la que estaban, mira, si mal no recuerdo, eran Texaco, Esso, Shell y ANCAP, obviamente. Creo que acá queda ANCAP, las otras cambiaron. Sí. Pero en su momento era Texaco, Esso, Shell.
1: Creo que la primera en desaparecer creo que fue Shell, que sí. Empezó a ser Petrobras. Entrando a la adolescencia, me acuerdo que de todo el cambio.
0: ¿No fue Texaco antes que desapareció?
1: Yo tengo el recuerdo de
0: ¿Y habían Texacos todavía?
1: Me parece que sí. Igual hace, que sí. Hace más de 20 mucho, años,
0: ¿no? Allá atrás y hace tiempo. Pero bueno, el recuerdo obviamente para Texaco. Y esta publicidad que vamos a hablar ahora de Pilsen, también entrado en los 90, que parecía una publicidad de whisky, porque me acuerdo que hemos pasado alguna de Old Times que mostraba las cavernas, las grutas y la historia. Entonces Pilsen dijo, no, nosotros vamos a mostrar la historia de la cerveza. Y también mostraban, viste, como los grandes barriles donde la cebada se transformaba, los procesos, etcétera. Para mostrar gente antigua siempre se usaban actores con largos bigotes y viste como para mostrar gente de civilizaciones anteriores.
1: Claro, porque no tenían cómo afeitarse
0: de repente. Y de repente no. O hasta eran los looks de la época. Por ejemplo, antes un hombre, si salía sin sombrero, era mirado raro. Siempre salían con sombrero los hombres, por decirlo.
1: O lo que hablamos hace poco cuando estuvimos hablando de los pamperos y todo eso, de los championes. Que también estaba mal visto andar con championes. Era el colmo de lo informal.
0: El gin también. Bueno, en el caso de la cerveza, ellos hacen hincapié en que ya Pilsen cumplía 125 años. O sea que ahora debe tener casi 150. No más, porque esto tiene más de 30 años. Deben tener casi 160 años, uh-huh. Pilsen. Bueno, en aquella época ya festejaban los 125 años y asociaban, así como asocian muchas veces los whiskies y los vinos, esto de algo añejo como algo de calidad en la bebida. Una muy linda publicidad de Pilsen, muy bien hecha, muy bien producida. Bueno, después nos queda el restaurante de Ferrocarril, que ya no existe más, que era un restaurante prestigioso de Montevideo, que estaba en la estación AFE, la estación central, que tampoco existe más, no funciona, está medio abandonada, lamentablemente. Y vos no sabés lo que era decir en aquella época que ibas al restaurante del Ferrocarril. Era como decir, ¿viste? Lo top de lo top. Entonces te muestran con una música muy agradable los mozos yendo y viniendo, mostrando los menús, ¿viste? Todo. Cuadros importantes que había en
1: el restaurante. Fino.
0: Fino, exactamente. Un restaurante, así como el restaurante del Águila, que tenía el mismo target, o así como el Panamericano, que no existe más ninguno de los tres.
1: El del Águila no es el que está acá cerca, ¿no? Ese es otro.
0: No.
1: Ese es otro restaurante.
0: Ese es otro restaurante. No confundamos. Bueno, esos tres restaurantes de Montevideo no existen más. Y eran como los tres restaurantes más de prestigio. Y en este caso, el restaurante del Ferrocarril, que yo creo que todo montevideano que me esté escuchando y mucho canario que viajaba con asiduidad a Montevideo se acordará perfectamente. Y para cerrar, una tarjeta de crédito que tampoco existe más y que en aquel momento estaba muy en la palestra, que era Platacard. Con ese color plata, justamente.
1: Jugando, ¿no? Ahí con el nombre.
0: Jugando ahí con el nombre. Y mostraban, por supuesto, gente que sacaba la tarjeta y compraba cosas. Sacaba la tarjeta, mostraba la tarjeta y compraba.
1: Es lo que quieren que hagan las empresas de las tarjetas.
0: Por eso, el jingle este de Platacard, que duró muchísimo, y yo estoy seguro que mucha gente se acuerda, hablaba de mostrarla y usarla. Claro, mostrarla y usarla.
1: Y se la recomendás a tus amigos también, ¿no? Y a tu familia.
0: Por supuesto, y sí. Era lo que querían. Ojo que Platacard en su momento fue la tarjeta más popular de todas. Vos pasabas por un comercio y cuando decía las tarjetas de crédito adheridas o habilitadas, de la primera que te ponían era Platacard.
1: Un leve recuerdo.
0: Sí, a ver, estaba Oca, estaba Credisol, estaba Créditos Directos, que vino un poco después de estas, Pero Plata Card, la verdad, era la más popular, la que todos los comercios aceptaban. Sin embargo, ya no existe, como la Ondina, como el Frontón de Ferrocarril, y como casi todo, menos Pilsen, como casi todo lo que hablamos hoy, la Sonil, no existe más, ¿no? Como el tiempo ha ido llevándose muchas marcas, y por eso queremos recordarlas acá en Zapping Vintage, a través de sus publicidades también, que reflejaban una época distinta, ¿no? Con locuciones y jingles muy distintos a los que se harían ahora, porque como hablamos siempre, la sociedad era distinta. Gente, espero que les haya gustado. Como saben, Zapping Vintage sigue. Yo los espero el próximo viernes, el próximo jueves con Como la Vida Misma de 2021, y por supuesto el próximo viernes con mucho más Zapping Vintage. Así que, mientras tanto, buen fin de semana para todos.
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Y aquí andamos con el dúo Inker and Hamilton, perdido en el tiempo desde el año 1987, este Dancing into Danger, que fue el tema que formó parte del álbum del mismo nombre, Dancing into Danger, y también el tema que abría esta producción discográfica de este gran dúo que aquí fue muy conocido en Uruguay por el tema Poetry in Motion. Pero aquí tenemos este perdido en el tiempo para todos ustedes en este viernes, en este 24 de julio, cerrando esta edición de Recarga Retro. En la canción y también en el disco en general contó con la participación, con la producción de Michael Cretu, ese alemán que también es un grosso del universo de la música, con aquel temón que a veces lo pasamos aquí también en Recarga Retro, When Love is the Missing Word. Así vamos cerrando, gente, el reencuentro con todos ustedes la próxima semana, el lunes, en directo por aquí, por Atlántida FM, muchísimo más de Recarga Retro. Excelente fin de semana para todos. Nos estamos escuchando. Chau, chau.

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0: Así se cierra la semana, así se llega el viernes con 89 Top en vivo por Atlántida FM 89.9, con el rock and pop notable, con este ritmo espectacular que tenemos para ofrecerles a través de las canciones más distintivas de los últimos tiempos. Producción de David Guetta, la voz de Sia, Titanium, punto de partida para esta entrega del programa de éxitos de la 89.9. ¿En dónde andamos?
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0: Obvio.

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Fresquito hoy, 10 grados de temperatura tenemos, un día bastante nublado en la costa de Canelones. Veremos a ver qué nos dice AccuWeather para la jornada de hoy, a ver cómo va a estar el clima. La máxima 15 grados, la mínima 6, atención, un 55% de probabilidad de lluvia para hoy. Y mañana sábado, máxima 17, mínima 12, nublado, pero la buena noticia para mañana, no hay lluvia pronosticada prácticamente, muy bajas las chances de precipitaciones. Sonaba Jennifer Lopez, On the Floor con Pitbull. Y ya se viene Demi Lovato, Really Don't Care.

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0: Estamos en plena comunicación mientras escuchamos la voz de Symphonic Miller. How to Rock, Move with the Crowd. 096-010-636. Por ahí te comunicás con nosotros, con 89 Top, con Atlántida FM 89.9. 096-010-636. También puede ser directamente al teléfono fijo 4372-6123. Sigue la música, sigue todo lo que te encanta
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0: así comenzamos, señoras y señores, esta una nueva edición de la tarde de Atlántida FM. Bienvenidos a todos. Sin decirle a nadie, la música de Manu del Santo y Luana. En el comienzo de esta edición, bienvenidos a todos. Bueno, ¿cómo están? ¿Cómo están pasando? Bienvenidos a una tarde más aquí en la 89.9 Atlántida FM. Aquí estamos comenzando la tarde de Atlántida FM. Próximo a los 13 años en la 89. Como siempre por 89.9 en el dial. También estamos hablando a través de www.atlantiafm.com.uy. Por medio de la aplicación de la radio también los podés escuchar. La descargás allí en el Google Play Store. Pones Atlantia FM, descargas, instalas y automáticamente nos quedas escuchando. Tenemos una aplicación amiga para que nos escuches desde tu iPhone. La buscás allí, Radios Uruguay se llama. Tenés todas las radios del país y obviamente por allí está Atlantia FM para que puedas sintonizarnos en vivo siempre y en el momento que quieras. No solo este programa, sino que toda la programación, obviamente, que tiene Atlantia FM para todos ustedes. Señoras y señores, tenemos mucho para hoy. En vivo hasta las 18, bueno. Con noticias, con invitaciones, con recomendaciones.
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0: Obviamente con todo lo que querés escuchar. Desde ahora, bienvenidos. Comenzamos.
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0: Con Frontera, Manuel Turizo, de lunes a lunes. Bienvenidos.

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2: Lucra junto a Elvis Crespo y Víctor Manuel. No soy un santo. Sonando acá minutitos antes de la tanda.
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2: Vías de comunicación para que te pongas en contacto con nosotros. 094-822-822. 094-822-822. Envías tu SMS, tu WhatsApp y estamos en contacto directo esta y todas las tardes.
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2: Bueno, señoras y señores. 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
0: La

0: Nos vamos a la tanda, señoras y señores. Tenemos mucho más para compartir. Estamos en vivo. Seguimos hasta las 6 de la tarde.
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0: Seguimos disfrutando de la música aquí en Atlántida FM 89.9. ¡Feliz tarde!

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6: Por acá Lenin, Lenin Moreira, y bueno, placer saludarlos y bueno, compartirles mi nuevo trabajo, Un Idiota. Fuerte abrazo, amigo Mauri Ceballos, siempre compartiendo y difundiendo mi música.

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0: tengo más propuestas, señoras y señores, para comentarles a todos ustedes para este próximo 24 de agosto. Qué linda noche de la nostalgia que se viene y cuántas propuestas lindas.
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0: Por acá nosotros seguimos disfrutando a pleno de esta tarde. Qué lindo que la estamos pasando.
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0: música que estamos compartiendo. Justo iba a hablar, iba a comentarles algunas cosas, pero no puedo interrumpir este tema de Reversionados. Esto es domingo, le mando un abrazo gigante a los amigos de Reversionados por allí, grandes amigos dentro de la banda. Gustavo Placeres, nuestro amigo Cristian, amigo Virgilio también. Vamos con Reversionados, Obviamente lo tenemos que escuchar este temazo.
1: Hola amigos, soy Gustavo Placeres. Quiero mandarle un abrazo grande a nuestro querido amigo Mauricio y contarles que toda la música de Reversionados la encontrás aquí.

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1: Nos vamos a ir a la tanda, señoras y señores. Ya venimos con el último tramo.
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1: Quiero mandar mis saludos por allí para la gente amiga de Cobi Paso Arbelo, avanzando siempre. La gente de Cobi Paso Arbelo tiene en agenda para el próximo 26 de septiembre un gran baile, señoras y señores, allí en el Club Social Solís. Les mando un abrazo grande a la gente amiga de Solís, de Mataojo, que se viene con todo, este gran baile en el Club Social Solís el próximo 26 de septiembre. Durante toda la noche vas a bailar con media banda sonando 100% en vivo. Y quien les habla, DJ Mauri Ceballos. Nos vamos con la discoteca y nos vamos a hacer bailar por allí, por la zona de Solís de Mataojo. Nuevamente volvemos a Solís de Mataojo, que estuvimos allí hace un par de meses nada más. Bueno, volvemos con toda nuestra música a este gran baile en el Club Social Solís. Así que no te quedes sin tu entrada. A tan solo 350 pesos. Un baile para mayores de 18 años. Comenzando a las 23 horas y bailando toda la noche sin parar. Organiza la gente amiga de Cobi Paso Arbelo, avanzando siempre. Así que queda hecha la invitación. Gran baile en el Club Social Solís, media banda. Y quien les habla, DJ Mauri Ceballos, toda la noche. Próximo sábado 26 de septiembre, desde las 23 horas. Esto va a estar muy, pero muy bueno. Así que no se lo pueden perder. Vaya mi saludo por allí para la gente de Solís de Mataojo.
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1: Nos vamos a la tanda por acá, ¿les parece? Ya venimos.

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0: Marlon Cruz.
1: Música cubana que no puede faltar aquí en la tarde de Atlantia FM, como lo hacemos todos los días. Entró esta música cubana en nuestro país. Está buenísima y suena en todos lados. Esto es Dani Ome y Kevincito. Vicio. Todas las tardes estamos escuchando algo de música cubana. Me encanta, está buenísimo.

0: Últimos minutitos, señoras y señores, de esta edición. Realmente las pasamos excelentes cada una de las ediciones aquí en Atlantia FM 89.9. Agradecer siempre a nuestros auspiciantes, la gente que está junto a nosotros apoyando nuestra propuesta. Una propuesta que va a cumplir 13 años, señoras y señores, en este mes de diciembre.
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0: Antes de irnos, vamos con una versión que está buenísima. Música uruguaya, La Descarga. Y este Me Va a Extrañar.

0: La descarga, señoras y señores. Se me va a extrañar. Qué linda versión, me encantó, ¿eh?
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0: ¡Nos vamos! Ha sido un placer enorme, inmenso haberlos acompañado esta tarde, ¿eh? Mi nombre es Mauri Ceballos. Y este programa es para ustedes. Siempre, solo lo mejor aquí en Atlantia FM. Que pasen bien.

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Amigos y amigas de Colgados del Travesaño, buenas noches para todos. El gusto, el placer enorme de saludarles, de volver a reencontrarnos en un nuevo programa, una nueva edición de Colgados del Travesaire, del Colgados del Travesaño. Al aire, eso iba a decir, se me mezclaron las palabras. Estamos al aire haciendo Colgados del Travesaño en vivo. En este viernes 24 de julio pasan 2 minutos de las 19 horas durante 60 minutos hasta la hora 20, los vamos a estar acompañando con mucha información para compartir, porque han pasado cosas en estos últimos días. Hay novedades con respecto a lo que es la Copa Nacional de Clubes, que ya comenzó en su etapa definitoria, ya ingresando en la recta final, sobre todo en la Divisional A, donde se jugaron las semifinales de ida. Ya este próximo fin de semana vamos a conocer a los 2 mejores clubes de la Divisional A, vamos a conocer a los finalistas, quienes van a ir por el máximo título a nivel de clubes que tiene la Organización del Fútbol del Interior. Por su parte, en la Divisional B se jugaron los partidos de ida de cuartos de finales. Este fin de semana van a quedar definidos los semifinalistas y por ende también van a quedar ya definidos los equipos que van a ascender para jugar en el año 2027 en la Divisional A. Le fue bien a los 2 clubes que eliminaron a los últimos 2 representantes del sector Canelones del Este o Canelones Interior. Hablamos de Juanicó, que dejó a través de la tanda de penales por el camino al Rojo de San Jacinto. Ganó Juanicó el pasado fin de semana jugando de local y lo hizo por 2 goles de diferencia. Es decir, sacó una ventaja importante, una ventaja considerable, el equipo rojinegro de la Liga Departamental de Fútbol de Canelones, y quedó muy cerca de poder lograr el objetivo que tenía Juanicó, como nos decía el propio Zabaleta, que lo entrevistamos hace un par de semanas atrás. Y bueno, quedó ahí, lo va a tener que ratificar este fin de semana, pero ganó 2-0 Juanicó y quedó muy cerca de poder conseguir el ascenso a la Divisional A. Al otro que le fue bien fue a Quilmes de Florida. Quilmes de Florida, que dejó eliminado a Ferro Carrilero en los 8de final, también jugó como local el pasado fin de semana y ganó por 2 goles de diferencia también. El equipo floridense quedó muy cerca de poder conseguir el ascenso para jugar en el año 2027 en la Divisional A. Equipo de Quilmes de Florida, que tiene en sus filas a Kevin Camejo, que tiene también a Vicente Bonilla. Kevin Camejo, que hasta el año pasado jugó en Atenas de Tala. Vicente Bonilla, que hasta la temporada anterior fue una de las figuras de San Bautista Vida Nueva, y ambos que defendieron a nuestra selección de Canelones del Este en este último verano. Bueno, los 2 hoy en el equipo de Quilmes de Florida. Vicente Bonilla marcó un gol incluso el fin de semana para la victoria de Quilmes, que quedó muy cerca de poder lograr el ascenso para jugar en el año entrante en la Divisional A de la Copa Nacional de Clubes. Pero hay más noticias para estar compartiendo. La Liga de Soca, que el pasado fin de semana tenía previsto arrancar con las semifinales de ida de los torneos juveniles debido a las inclemencias del tiempo que tuvimos el pasado fin de semana, sobre todo el día domingo, que llovió sin parar, llovió durante prácticamente todo el domingo de forma continua. Bueno, hizo y debido a las inclemencias del tiempo, no pudieron arrancar la ida de las semifinales que están previstas para este fin de semana. Entre mañana, sábado y el domingo se jugarían los partidos de ida de las semifinales de los campeonatos de sub-15, de sub-18 y también de sub-21 en la Liga de Soca. Esperemos que el tiempo acompañe y que pueda ya comenzar a definirse lo que tiene que ver los torneos juveniles de la Liga de Soca. También hablando de la Liga de Soca, vamos a compartir información en un rato, porque entre semana hubo una charla por parte del instructor de árbitros de OFI, el señor Daniel Rodríguez, para con árbitros,
cuerpos técnicos e incluso jugadores de la Liga de Soca. Bueno, en un rato ampliamos la información con respecto a esta charla que se dio en la sede, en las instalaciones del Club Atlético Progreso de Estación Atlántida. Y hablando de los equipos de nuestra zona, bueno, arranca Primera División y Sub-18 la Liga de Tala. La Liga General Artigas de Tala ya mañana sábado va a dar el puntapié inicial, va a poner a rodar la pelota en Primera División. Es la primera de las tres ligas de nuestro sector que arranca su torneo de Primera División. Comienza mañana el torneo de categoría absoluta en la Liga General Artigas de Tala, una liga siempre competitiva, una liga siempre atractiva y una liga que promete estar pareja, competitiva y apasionante, como siempre es la Liga General Artigas de Tala. Hay mucho para compartir, hay fútbol en este momento, porque a partir de la hora 19 arrancó el encuentro en el Estadio Centenario, correspondiente a la sexta y penúltima fecha del torneo intermedio entre Montevideo City Torque y Danubio. Por ahora, marcador cerrado en el máximo escenario del fútbol uruguayo, en el Centenario, 0 para Montevideo City Torque, 0 para Danubio, 8 minutos y medio de la primera parte. Por ahora no hay goles en el Estadio Centenario. Tenemos mucho para compartir, vamos a hacer la primera pausa para después meternos de lleno y comenzar a desglosar todo lo que tenemos para este viernes 24 de julio. Ustedes nos están escuchando a través de Atlántida FM 89.9 en el dial y también lo pueden hacer por nuestra web www.atlantidafm.com.uy para Uruguay y el mundo. A nosotros nos pueden seguir en redes sociales, estamos en Instagram, colgados 89.9 FM, estamos cerca de llegar a los 5.000 seguidores en Instagram. Los invito a que le pongan seguir, a que nos puedan, bueno, empezar a seguir en nuestra red social Instagram, colgados 89.9 FM, y también estamos en Facebook, la fanpage Colgados del Travesaño en Facebook, donde tenemos más de 10.000 seguidores, nos siguen en redes sociales y van a estar al tanto, van a estar al día con todas las novedades del fútbol de nuestra zona. 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Hacemos la pausa y ya venimos. Hay mucho para compartir hasta las 20. Estamos haciendo en vivo Colgados de Travesaño por la 89.9 por Atlántida FM.

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15 minutos pasan de las 19 horas. Estamos en vivo en este viernes 24 de julio hasta las 20, haciendo Colgados del Travesaño, todo el karma de la vela puerca sonando en esta tarde de 89.9 Atlántida FM. Vamos a hablar de la Divisional B de la Copa Nacional de Clubes. Se jugaron los partidos de ida de los cuartos de final. Quilmes de Florida, como local, le ganó 3-1 a 18 de julio de Fray Bentos. Los goles para Quilmes: Matías Castro, Rodrigo Ferreira y Vicente Bonilla. El exjugador de San Bautista Vida Nueva y quien defendiera a Canelones del Este en el último verano aportó para el gran triunfo de Quilmes para 18 de julio de Fray Bentos. Lorenzo Almirón marcó el único tanto del equipo de 18 de julio, una victoria importante, gana como local, se hace fuerte Quilmes de local, le había ganado 3-0 a Ferro el otro fin de semana, ahora gana 3-1, es un equipo que no solamente gana jugando de local, sino que por lo general marca por lo menos 2 o 3 goles, es decir, que se siente cómodo jugando en su escenario deportivo. Gran triunfo de Quilmes de Florida, que lo acerca y pico a la clasificación o al ascenso a la Divisional A. Tendrá que ratificarlo jugando como visitante, pero quedó un pasito el equipo de Quilmes de poder subir a la Divisional A. Por su parte, Juanico de Canelones le ganó 2-0 a Nacional de Minas, también jugando como local en el estadio

0: Gloria de un Pueblo, Cristian Zabaleta, el exjugador de Peñarol de San Ramón, de Progreso de Estación Atlántida, de la selección de Canelones del Este, entre otros tantos equipos, marcó uno de los tantos. Lucas Milicevic marcó el otro gol para el equipo de Juanicó, que ganó 2-0, que también vuelve a hacerse fuerte jugando local. Ya le había ganado, por ejemplo, a San Jacinto por la ida de los octavos en el Estadio Gloria de un Pueblo, un equipo que tiene jugadores de mucha experiencia. Desde Cristian Zabaleta hasta Luis Moreno, el número 9, Andrés Rodales en el lateral derecho, Matías Castro en el arco, un equipo Andrés Quattrini que tiene jugadores ya hechos en esto del fútbol, y bueno, sacó toda la chapa, toda la experiencia, toda la carpeta, ganó 2-0, quedó cerca del ascenso, va a tener que ir a ratificarlo a Minas este próximo fin de semana. Y por su parte, San Lorenzo de Jun de visitante le ganó 3-1 a Punta del Este. Ricardo Guagús y Matías Pereira en dos oportunidades marcaron los goles de San Lorenzo de Jun para Punta del Este. Jonathan Alba, una caída dolorosa para Punta del Este porque perdió por 2 goles jugando como local. Va a tener que viajar a Jun este próximo fin de semana, y no solamente que tiene un viaje largo, sino que además tiene que ir a revertir 2 goles de diferencia, por lo menos ganar por 2 goles para estirar la definición a la tanda de penales. San Lorenzo de Jun tiene todo para ascender, juega como local, tiene 2 goles de diferencia, veremos qué pasa, pero por lo menos en la previa a los partidos revancha, San Lorenzo de Jun tendría la llave a su favor como para poder conseguir el ascenso a la Divisional A. Y por su parte, fue suspendido el encuentro entre Ceibal de Salto y Universal de San José debido a los destrozos ocasionados por el temporal del pasado fin de semana en el estadio Juan José Vispomari de Salto. Debido a los destrozos y a las inclemencias del tiempo, entonces, como decíamos, se suspendió el partido entre Ceibal de Salto y Universal de San José. No pudieron jugar la ida de los cuartos de final. Vamos a hablar ahora de la Divisional A de la Copa Nacional de Clubes, porque se jugaron los partidos de ida de las semifinales. Sportivo Barraca de Dolores como local superó 1-0 a Wanderers de Durazno con gol de Franco Chazamapi, con gol de Franco Chazamapi, entonces Franco Chazampi marcó el único gol de Sportivo Barraca de Dolores, que le ganó 1-0 a Wander de Durazno. Por lo menos consiguió la ventaja el equipo de Sportivo Barraca de Dolores jugando como local. Y Libertad de San Carlos y Ferrocarril de Salto empataron 1-1 jugando en San Carlos. Para Libertad marcó Agustín Giosa, para Ferrocarril de Salto lo hizo Nahuel Machado. Este próximo fin de semana se van a jugar los encuentros revancha para conocer a los finalistas de la Divisional A de la Copa Nacional de Clubes. En un rato les cuento cómo está programada la actividad de este próximo fin de semana en la Copa Nacional de Clubes. Pero vamos a repasar la palabra de los protagonistas. Les dije que empataron Ferrocarril de Salto y Libertad de San Carlos. 1-1 salieron Ferrocarril de Salto y Libertad de San Carlos. Vamos a repasar la palabra de los protagonistas. Vamos a escuchar a Nahuel Machado, jugador de Ferrocarril de Salto, que habló con los colegas de Offi TV, y esto decía Nahuel Machado para la transmisión de Offi TV luego del empate entre Ferro y Libertad.
1: Bien, hablamos con el capitán y el autor del gol de Ferrocarril, Nahuel Machado. Felicitaciones, un partidazo, sigue invicto el equipo y define allá en su casa.
2: Bueno, buenas noches, muchas gracias. Sí, la verdad que fue un partidazo, la verdad, hermoso partido para jugar. Pudimos encontrar ese gol tempranero, y bueno, después creo que no supimos manejar la pelota, ¿no? Ellos juegan muy bien, tienen mucha movilidad arriba, pero bueno, nos vamos con un empate que no es más resultado para definir el local.
1: Bueno, hay que preparar el partido y, como bien lo dijiste, a jugar la revancha, que en su casa con su gente y con un invicto largo, creo que tendrán toda la expectativa. Buen retorno.
2: Sí, sí, recuperamos varios jugadores ahora para la vuelta, entonces digo, vamos a estar un poco más armados también. Muchas gracias y nos vemos en Salto.
0: Y ahí escuchábamos la palabra de Nahuel Machado, jugador de Ferrocarril de Salto, que marcó el gol, además, para el conjunto salteño en el partido de ida. Vamos a repasar ahora la palabra de Agustín Chiosa, jugador de Libertad de San Carlos y el autor del gol del equipo de Libertad. Escuchamos a Agustín Chiosa hablando con los colegas de Ofi TV.
3: Muy bien, ya estamos con Agustín Chiosa, el autor del gol. Bueno, Agustín, un partido realmente en el que Libertad reaccionó rápido después del gol de Ferro, reaccionó muy bien, tuvieron llegadas, por ahí faltaba la efectividad en el último pase a la hora de definir y la encontraron sobre el final.
4: Bueno, buenas noches, sí, la verdad que un partido duro, sabíamos que iba a ser así, salimos a proponer de un primer momento, nos encontramos con ese gol de ellos que creo que en un buen momento nuestro nos agarró, eso nos golpeó. Y bueno, por suerte salimos, proponimos siempre, como cada partido, a veces salen las cosas, a veces no. A veces entra la pelota, a veces tiene un poco de suerte, a veces no. Bueno, lo bueno es que este equipo nunca se entregó hasta el último momento, hasta el último minuto, y igual que el partido pasado, que el fin de semana pasado. Y bueno, pudimos sacar un empate, no era lo que queríamos, pero bueno, nos llevamos algo al menos y sabemos que allá vamos a dar pelea también a buscar la clasificación.
3: A la hora de que Gerardo Cano te llama del banco de suplentes para el ingreso, yo creo que lo que busca es el gol y bueno, hoy pudiste cumplir.
4: Sí, yo creo que hoy buscó más que nada un poco más de pase filtrado, que estaban arriba Germán, Mati Tabar y todo, pero siempre me gusta jugar de 9, siempre llegar también de sorpresa. Hoy me tocó llegar un par de veces, tuve una antes que había errado también. Por suerte me quedó esa, una de las últimas, me quedó de frente al arco y por suerte entró.
3: Y ahora definir allá en Salto, que estaba totalmente abierto.
4: Sí, sabíamos que la llave iba a ser abierta los dos partidos, no se iba a definir nada ni acá. Pero bueno, ahora son 90 minutos, allá va a estar parejo y muy disputado. Pero vamos a salir igual que hoy a proponer y bueno, esperemos que también que la gente que nos acompañe también.
3: Muchas gracias.
4: Muchísimas gracias, déjame mandar un saludo a mis padres, a mi que falleció hace poco, no estaba hoy acá con nosotros. También a mi madre y a mis hermanos que están en Paysandú apoyando como siempre.
0: Y ahí escuchamos la palabra de Agustín Chiosa, jugador de Libertad de San Carlos. El otro partido que se disputó por la Divisional A fue la victoria, fue el triunfo Sportivo Barraca de Dolores 1-0 ante el equipo de Wanderers de Durazno. Vamos a escuchar la palabra del arquero de Sportivo Barraca de Dolores, Guillermo Reyes, sumamente experimentado, jugó en equipos como Peñarol, hace poco estaba jugando en Deportivo Maldonado, una larga carrera, una larga trayectoria en el fútbol profesional, y se está dando muy a menudo esto de que jugadores profesionales que abandonan o que dejan la competencia profesional pasan a jugar al fútbol de Ofi. Lo hemos visto con los casos de nombres más rimbombantes en Porongos de Flores, como pasó con Diego Godín, con el Chori Gonzalo Castro, Líber Quiñones, que está jugando también en el fútbol del interior. Bueno, muchísimos casos. Uno de ellos es Guillermo Reyes, que hasta hace poquito estaba jugando en Deportivo Maldonado. Se sumó a Sportivo Barraca de Dolores. Vamos a escuchar la palabra del arquero Guillermo Reyes, que habló con Ofi TV una vez que Barracas le ganó 1-0 a Wanderer de Durazno.
5: Sí, o sea, jugamos contra un gran equipo, por algo está entre los cuatro mejores. Y bueno, nosotros tratamos de hacer nuestro juego, nos costó por momento, pero ya te digo, o sea, allá va a ser un partido muy duro.
6: ¿La última fue difícil, la elegida?
5: Sí, sí, hubiera sido una lástima haber perdido los 3 puntos, pero por suerte la pudimos sacar y bueno, ya te digo, ahora la revancha va a ser un partido totalmente diferente, muy difícil y bueno, ojalá que pasemos.
6: ¿Para qué está Barraca y para qué vino Guillermo Reyes acá?
5: Mirá, yo vine a aportar al proyecto y obviamente que me gusta ganar, quiero ganar. Pero ahora paso a paso, tenemos que pasar la llave primero, que va a ser muy duro ya.
6: Éxitos y mucha suerte.
5: Dale, gracias.

0: Vamos al experimentado arquero de Barracas de Dolores, Guillermo Reyes. Y para cerrar este ciclo de entrevistas que realizaron los colegas de OFI TV, vamos a repasar ahora la palabra de Timoteo Rodríguez, jugador de Wanderers de Durazno, que esto le decía a los colegas de OFI TV una vez que el equipo bohemio perdió jugando como visitante frente a Barracas.
1: Sí, un primer tiempo creo que entramos dormidos, tuvieron buenas situaciones, las aprovecharon, nosotros tuvimos en el primer tiempo, un primer tiempo creo que fue de ellos.
2: Te tuviste un gran desgaste, te vi ahí que entraste como marcador por la izquierda, tratar de contener, pero te fuiste mucho arriba también, con muchas ganas, y bueno, inclusive vi por ahí que un anticipo por arriba, un cabezazo, que creo que fue la jugada más clara, ¿no?, que la tuvo Pastorín para empatar el partido.
1: Sí, como decís vos, estaba de volante, pero si tengo que correr por mi compañero, me sacrifico, porque la verdad que por ello vale dejarle el corazón.
2: ¿Es revertible este resultado allá en el Andoni?
1: Obvio que sí, un partido 1-0, partido acá de ellos, en su casa, nosotros tenemos allá a nuestra gente, ahora que nos vamos a hacer fuerte.
2: Bueno, mucha suerte para el partido de revancha.
1: Bueno, muchas gracias.
0: Y ahí escuchábamos la palabra de Timoteo Rodríguez, jugador de Wanderer de Durazno. 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Pausa y venimos con más hasta las 20. Está en el aire, Colgados del Travesaño.

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0: 32 minutos pasan de las 19 horas. Arrancamos un nuevo bloque de Colgados del Travesaño en Atlántida FM 89.9. Mañana va a arrancar la segunda parte del año, la Liga General Artigas de Tala. Va a estar comenzando los campeonatos de sub-18 y de primera división. Y para informarnos y meternos un poco más de lleno en el tema, vamos a recibir al presidente de la Liga General Artigas de Tala. Nos acompaña Roberto Pérez. ¿Cómo andás, Roberto? Buenas noches. Víctor Rodríguez, te saludo. Un gusto recibirte. ¿Todo bien?
1: Bueno, todo bien. Bueno, buenas noches, Víctor, y buenas noches a toda la audiencia.
0: Bueno, Roberto, contanos cómo están para el arranque del campeonato de sub-18 y de primera división que va a estar comenzando mañana.
1: Bien, bien. Los equipos están bien. Mañana sí está comenzando. Tenemos dos encuentros mañana y después el resto el domingo. Y bueno, y deseosos que arranquen, o sea, la verdad que mucho entusiasmo, como siempre, y son campeonatos, por suerte, con esta liga que convocan mucha gente, y bueno, son interesantes, está bueno, y eso, los cuadros, si uno mira la parte administrativa, se reforzan mucho pase para un lado y para el otro, así que pienso que va a estar lindo.
0: Perfecto, Roberto. ¿Está comenzando el campeonato en la fecha que ustedes tenían más o menos estipulada, teniendo en cuenta que hay que terminar después, antes de determinada fecha, para lo que es la Copa de Campeones del sector? ¿Está arrancando en fecha el torneo?
1: Sí, en la fecha que estipulamos, y nos queda margen para suspender una sola fecha, pero está, de última, si no se jugará los miércoles, ya se habló con los clubes también, por la cuestión, porque hay que llegar a este campeonato, ¿verdad? Y más teniendo en cuenta que la liga nuestra este año tiene 4 clubes que van a estar en este campeonato, porque campeón y vicecampeón son de esta liga. Entonces tiene esos lugares más 2 lugares más.
0: Perfecto, perfecto. Entonces, así que tendría el margen de una fecha, como quien dice, para poder suspender.
1: Sí, acotadito, y después ya, si no, hay que jugar los miércoles.
0: Claro, pero el beneficio que tienen ahí en la liga es que hay muchas canchas iluminadas, ¿no? Como para poder jugar en horario nocturno.
1: Sí. Y tenemos una que tenemos que ir a ver ahora, que nos comentaban que estaban terminando de poner las luces, y capaz que tenemos una más habilitada. Si esa está habilitada sin luz, estaríamos teniendo 3 canchas.
0: Perfecto, perfecto. Bien, bien, Roberto. ¿Qué campeonato espera en cuanto a lo deportivo? ¿Un campeonato parejo? ¿Un campeonato competitivo? Porque de la Liga de Tala hubo 2 equipos compitiendo en la Divisional A de OFI, como San Bautista Villanueva y como Atenas de Tala. Hubo otro en la Divisional B que hizo una gran campaña, como San Jacinto. También la jugó Nacional de Tala, aunque lamentablemente quedó eliminado en la fase de grupos. Pero es decir que ya hay 4 equipos que llegan con competencia, que llegan con rodaje. ¿Piensa que va a ser un campeonato atractivo, parejo, competitivo?
1: Pienso que sí, esos 4 equipos tienen como ese plus de que vienen con un rodaje y que no han parado, y bueno, eso generalmente es una ventaja, pero bueno, ya te digo, los más cuadros, algunos se reforzaron, así que pienso que va a ser un campeonato parejo, sí, que van a ser pareja la serie, y que, bueno, como el año pasado, que fue parejo hasta el final, y fue un campeonato largo, este año el campeonato más corto, ¿no? Pues se pasó a otro formato.
0: Claro, claro. Roberto, ¿le gusta este formato así de 2 series distintas, o le gusta más un todos contra todos por ahí?
1: Yo personalmente prefiero el todos contra todos, porque permite que se crucen equipos que a veces es difícil que se crucen, ¿no? Porque a veces hay equipos que hacen arete que solo se encuentran en un playoff. Pero este año fue muy particular, estaba el Mundial, hubo elecciones en la liga, se demoró un poco más los demás comienzos. Pero el campeonato largo del año pasado no dio mal resultado. Tiene sus pros y sus contras, porque la liga nuestra es una liga muy muy extensa en kilómetros, ¿no? Pues si yo miro, no está la cancha de Toledo o Carrasco, que son las más cerca a Montevideo, están pegaditas, y miro las canchas de La Coruña y Atlético, que están en Florida, estamos hablando que tenemos 96 kilómetros de diferencia. Entonces es un viaje, hay que ir de una cancha a la otra con esas distancias. Implican en gastos, ¿no? Y horarios, ¿no? Porque mucha gente acá trabaja y después de tarde juegan al fútbol, lo mismo que los técnicos. Entonces ya, si yo tengo que estar a las 2 de la tarde en 96 kilómetros, es un viaje, ¿no? Que la serie está en este momento tan por cercanía. No hay lugares tan lejanos, por lo menos en esta primera fase.
0: Perfecto, perfecto. Sí. Roberto, usted decía recién que hubo cambio de autoridades este año en, claro, en la Liga. Usted asumió, es decir, hace relativamente poco como nuevo presidente de la Liga General Artigas de Tala. ¿Qué objetivo o qué meta se plantean ustedes como comisión directiva nueva en cuanto a la Liga? ¿Qué proyecto? ¿Cuál es un poco la idea que tienen ustedes para con la Liga de Tala?
1: Bien, sí. Nosotros tenemos básicamente es la forma de trabajo cambiarlo y trabajar más bien en grupos y en tipo subcomisiones. Supongo que lo habrá llegado yo a la prensa, le hice llegar más o menos un proyecto, que es el que está ahí, está en un blog que tenemos, que está toda la información de la Liga colgada ahí, está el proyecto, para que lo vean pero la idea es trabajar en comisiones, porque abarcar mucha cosa es difícil. Entonces nosotros por estatuto somos 5 titulares y 5 suplentes, pero la idea es que los 10 estamos trabajando. Y bueno, tenemos una comisión de calendario que está controlando lo que recién te comentaba, que y si se suspende una fecha ya hay que ver cuándo se termine, cuando no lleguemos al campeonato de campeones ya ahí fijamos los miércoles, ¿no? Hacer ese control que hacía falta. Tenemos una comisión de reglamento que va a empezar a funcionar. Nosotros tenemos estatutos muy muy viejos, estamos hablando de 62 jefes de la Liga, y a veces hay cosas como que hay que actualizarlas, ¿no? Porque quedan ahí colgadas y se hacen de otra manera porque el mundo cambió, y hoy en día todas las comunicaciones, por decirte algo, son por WhatsApp o por mail, y nosotros seguimos teniendo, si nos guiamos por los estatutos, que es un telegrama colacionado, que casi nadie lo manda hoy en día. Entonces hay cositas que está bueno irlas reviendo, ¿no? Porque estaban colgadas ahí, y recuperar el femenino. Digo, nosotros tenemos, es una liga que se compite en todas las categorías, porque tenemos su 14, su 16, su 18, su 21 y primera, y sin embargo femenino ha quedado ahí. Tenemos clubes afiliados femeninos, pero como que no hay campeonato, están en otros lados. San Bautista pidió permiso, está jugando en la Liga Pando, los cuadros de Tala tienen femenino, las jugadoras se fueron para Casupá, porque no había competencia. Entonces teníamos 3 equipos nomás, firmes, registrados en el Comer, tenemos más. Entonces hay como un objetivo grande de, bueno, de volver a recuperar el femenino y trabajar mucho para que ese femenino vuelva, ¿no? En los cuadros acá.
0: Perfecto, Roberto. Luego la última, ya no le robo más tiempo. Está próximo a comenzar lo que son los campeonatos juveniles sub-14 y sub-16 de la Copa Nacional de Selecciones Juveniles. ¿Cómo está la Liga de Tala con respecto a su formación de las categorías juveniles para este campeonato? ¿Ya tienen los técnicos asignados? ¿Ya están trabajando en eso?
1: Sí, está Álvaro Lista a cargo ahí de los dos planteles y Damián Montenegro. El preparador físico, están trabajando. Nosotros arrancamos el 1 de agosto de locales a Cantala, enfrentamos a las selecciones de Maldonado, y después la segunda fecha somos visitantes con la Liga de Soca. Bien, en entusiasmo, mañana vamos a hacer una pequeña chorizada, un llamado para los gurises para que se unan y las dos categorías, y invitamos a algún padre que lleve algo también para picar, y eso es bueno, lo encuentro porque se van conociendo, sobre todo los sub-14 están recién arrancando en la liga, y entonces está bueno darles como esa bienvenida o esos pequeños encuentros que suman, ¿no? Más allá de los resultados que se den, ¿no? Pero está. Yo creo que son una etapa muy disfrutable para Uris.
0: Roberto, le agradecemos mucho por estos minutos, el mayor de los éxitos en su función como presidente de la Liga de Tala. Estamos en contacto y bueno, que tengan un buen campeonato y un buen arranque mañana. Muchas gracias.
1: Bueno, muchísimas gracias y estamos siempre a la orden.
0: La palabra de Roberto Pérez, el presidente de la Liga General Artigas de Tala, hablando en la previa al comienzo del torneo. Mañana sábado, con 2 partidos, se va a estar dando el puntapié inicial. Mañana juega el campeón de la Liga de Tala, mañana juega San Bautista, Vida Nueva, por ejemplo, en uno de los partidos destacados que va a tener la fecha número 1 de la Liga General Artigas de Tala. 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Vamos a la pausa y ya venimos, hay mucha más información para compartir.

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15 minutos faltan para llegar a las 20 horas. 0-0 están empatando Montevideo City Torque y Danubio. 45 minutos del primer tiempo en el Estadio Centenario por la sexta del torneo intermedio. El saludo grande para Miguel que dice: saludos, creo que Progreso ha hecho buenas incorporaciones. No recuerdo sus nombres. Nos manda Miguel, el abrazo para Miguel que está en sintonía. Y le repasamos algunos de los nombres que ha traído Progreso. El caso del Bocha, Rubén Sousa, jugador que fue campeón con Ferro el año pasado de la Liga de Soca, marcando un gol en la final de ida, por ejemplo, y siendo el goleador de Ferro en el campeonato. Ya supo jugar en Progreso, vuelve el Bocha Rubén Sousa, gran incorporación. La vuelta del Purchi Matías Fernández, que hasta el año pasado estaba en Atlántida Junior, regresa al club que lo vio nacer, que es Progreso. Otra buena alta la del Purchi Matías Fernández. Otro que vuelve es el Mojarra Alexis Vázquez, que también retorna al equipo de Progreso. Y otra de las altas es la de Martín Cardoso, exjugador también de Atlántida Junior, con quien hablamos el viernes de la semana pasada. Goleador, jugador que se mueve dentro del área. Martín Cardoso es otra de las altas de Progreso. Ahí, Miguel, te hago más o menos un repaso de los jugadores que ha traído el conjunto aurinegro. Se mantiene como técnico Darwin de León para esta temporada 2026. Y hablando de clubes de la zona, quiero dar también una noticia, pero no una noticia de las lindas. Algo que, bueno, lamentablemente sucedió en las últimas horas en el club Atlántida Junior. Lamentablemente, en las últimas horas, el club Atlántida Junior fue víctima de un robo en sus instalaciones. Personas ajenas al club sustrajeron la bomba de agua que abastece una de las canchas de Baby Fútbol, afectando directamente el funcionamiento y mantenimiento de un espacio que utilizan decenas de niños y familias de esta comunidad. Se pueden ver en las fotos que ha subido el club en sus redes sociales, donde además las personas que, amigas de lo ajeno, que fueron a robar la bomba de agua, incluso dejaron herramientas, un par de pinzas que fueron las que utilizaron, las dejaron abandonadas para efectuar el robo, ¿no? Y el club publica que más allá del daño material, duele que se atente contra un club que se sostiene gracias al esfuerzo, trabajo y compromiso de muchas personas que dedican su tiempo para que los niños puedan practicar deporte en las mejores condiciones posibles. Esperan poder solucionar esta situación a la brevedad. Y bueno, y agradecen a todos quienes colaboran día a día con la institución. Pero bueno, lamentablemente ha sido víctima de robo el club Atlántida Junior en las últimas horas. Vamos a hablar de la Liga Regional de Soca. Les dije que hubo en las últimas horas una charla, en estos últimos días se llevó a cabo una charla a cargo del instructor de árbitros de OFI, el señor Daniel Rodríguez. Durante la instancia se abordaron las nuevas reglas de juego, brindando una actualización fundamental para el desarrollo de la actividad deportiva. Se agradece a jugadores, técnicos, ayudantes, dirigentes y delegados que participaron de la jornada, demostrando su compromiso con la capacitación y el crecimiento del fútbol regional. Asimismo, se extiende un especial agradecimiento al Club Atlético Progreso por ceder gentilmente sus instalaciones para la realización de la charla. Esto fue publicado por la página oficial de la Liga de Soca. Así que, bueno, se pudo llevar a cabo esa charla importante, ¿no?, para quienes pudieron asistir. Y este fin de semana arranca lo que tiene que ver con las semifinales de ida de sub-15, sub-17 y sub-21. Por categoría sub-15, semifinales de ida, van las dos el domingo 26 de julio. Progreso será local de Ferro en Estación Atlántida a las 11 de la mañana. También el domingo, por sub-15, Estrella Roja recibe a Solís de Mataojo en el complejo de La Chinchilla a la 1 del mediodía. La semifinal
semifinales de sub-17. Van las dos mañana sábado. Solís de Mataojo juega de local y Ferro también. Ferro será local de Olmos. Hay clásico en el Hugo Raba. El partido va mañana sábado a las 2 de la tarde. Y Solís de Mataojo recibe a Atlántida Junior también mañana sábado a las 15:30 horas en el complejo Tito Massanet. Por su parte, las dos semifinales de Sub-21 van el domingo. Progreso Ferro en Estación Atlántida a la 1:15 del mediodía. Y La Floresta recibe a Olmos en el Parque Isabelino Zuluaga el domingo a las 3 de la tarde. Ese es el menú de partidos que tenemos este fin de semana por las semifinales de ida de la Liga Regional de Soca en categorías sub-15, sub-17 y también sub-21. 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Última pausa y venimos con la puesta a punto.

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5 minutos para llegar a las 20 horas. Está en el entretiempo el partido sin goles. 0-0 están igualando Montevideo City Torque y Danubio. Partido que está jugando en este momento. Está en el entretiempo en el Estadio Centenario por la sexta y penúltima fecha del torneo intermedio. 0 para City Torque, 0 para el conjunto de Danubio. Vamos a repasar la fecha número 1 de la Liga General Artigas de Tala, como decíamos, Liga de Tala que va a estar arrancando este próximo fin de semana, y vamos a dar a conocer la fecha número 1, tanto de categoría absoluta como también de sub 18. Vamos con el repaso de la fecha 1 por la Serie A. Rauza va a ser local de San Jacinto. Atlético Fray Marcos va a recibir a Atenas de Tala. Nacional de Tala va a ser local de La Coruña de Fray Marcos y tiene libre Unión Miguense. Reitero, los partidos de la Serie A arranca este fin de semana, primera y sub 18, grupo A. Fecha 1, Rauza local de San Jacinto, Atlético Fray Marcos local de Atenas de Tala, Nacional de Tala recibe a La Coruña de Fray Marcos y tiene libre Unión Miguense. Por la Serie B, Sportivo Artigas de Sauce local de Huracán de San Ramón, Peñarol de San Ramón local de Carrasco del Sauce, San Bautista Vidanueva recibe Ideal de Santa Rosa y Santa Rosa Toledo Junior. Voy otra vez con la fecha 1 de la Serie B. Sportivo Artigas de Sauce, Huracán de San Ramón, Peñarol de San Ramón, Carrasco del Sauce, San Bautista Vidanueva, Ideal de Santa Rosa y Santa Rosa recibe a Toledo Junior. Así se va a jugar entonces la fecha número 1 de la Liga General Artigas de Tala. Este próximo domingo se van a conocer los finalistas de la Divisional A de la Copa Nacional de Clubes. Los dos partidos van el domingo. Ferrocarril de Salto recibe a Libertad de San Carlos. En la ida empataron 1-1. El partido va el domingo en el Estadio Ernesto Dickinson de Salto a las 14:30 horas. 2:30 de la tarde del domingo en el Dickinson. Ferrocarril de Salto, Libertad de San Carlos, 1-1. Empataron a la ida, partido que irá televisado a través de la pantalla de D-Sports. Y una vez que termine ese partido, arranca el otro también televisado. Wander de Durazno frente a Sportivo Barraca de Dolores va también el domingo a las 5 de la tarde en el Estadio Silvestre Octavio Landoni de Durazno. En la ida ganó Sportivo Barraca de Dolores 1-0. Esa es la actividad que vamos a tener este próximo fin de semana por la Divisional A de la Copa Nacional de Clubes de OFI. Así que bueno, ahí vamos a tener entonces los partidos de la Divisional A de el fútbol de OFI. Les dije que en este momento están jugando y están empatando 0-0 Montevideo City Torque y Danubio en el Estadio Centenario. Mañana vamos a tener dos partidos. Mañana sábado a las 3 de la tarde Central Español recibe a Cerro Largo en el Parque Palermo. También mañana sábado partidazo Defensor Sporting Liverpool en el Estadio Luis Francini, y el domingo a las 3 de la tarde Cerro local de Racing en el Estadio Luis Trócoli. Con estos partidos se va a estar cerrando, se va a estar bajando el telón de la sexta y penúltima fecha del torneo intermedio del fútbol uruguayo. Señoras, señores, a todos ustedes, muchas gracias por la sintonía. Cuando son las 20 horas en punto, vamos cerrando un nuevo programa de Colgados del Travesaño. Gracias por acompañarnos y será hasta el viernes de la semana que viene. Que tengan todos un buen fin de semana. Que pasen bien, amigos. Gracias. Chau, chau.

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